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0: Hola, ¿qué tal? ¿Cómo estás? Muy buen día. 8:41 en la República Argentina.
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0: Bienvenidos al día número 18. Hoy es jueves, sí, el día 18 del mes 6. Jueves 18 de junio del año 2026. Y hasta el mediodía vamos a estar como lo venimos haciendo cada mañana ya hace 3 décadas, ¿eh? Un poquitito más, bueno, 3 décadas, vamos a ponerle ahí, en donde vos que estás allí vayas a ver en qué lugar escuchando la radio, y nosotros desde nuestro estudio intentamos llamar a las cosas por su nombre. Ariel Vera, ¿cómo estás? Buen día.
2: Buen día, chicos, ¿cómo va?
0: Muy bien, ¿y vos?
2: Todo bien, comenzando la mañana. Se sí. Fue el sol, ¿eh?
0: Sí.
2: El solcito que venía acompañando estos últimos días, hijo, adiós.
0: Ya está, me parece
2: suficiente.
0: Que... Suficiente.
2: Hasta noviembre.
0: Sí, uy, no, tanto no, por favor. Pero sí, se fue. Ya, vamos a ver qué pasa ahora este jueves y el fin de semana, cuando le escuchemos a Antonella luego de las noticias, que nos da un panorama completo de cómo va a estar el clima. Y ya que estamos, la saludamos también. Antonella, buen día.
3: Buen día, equipo. ¿Cómo va? ¿Cómo están?
0: Bien, ¿y vos?
3: Bien, también. Bueno, sí, se ha disipado. Lo dijo el Servicio Meteorológico Nacional, la pegó el Servicio Meteorológico Nacional. Es más, esto se va a poner peor porque va a llover también, ¿eh?
0: Va a llover, sí, claro.
3: Sí. Ya estábamos viendo las nubes en el horizonte, cómo se van formando, se van generando. Bueno, así funciona esto, pero tranqui, que no va a ser para siempre.
0: Bueno,
3: es este niño que está empezando.
0: Sí, ¿viste? Tal cual. Sí, noticias alarmantes vienen del niño, bastante catastróficas y pintan un panorama caótico con el niño que va a ser el peor de todos los tiempos y que, bueno, no se asusten, ¿eh? Porque son pronosticadores que tiran eso y después... Puede ser que no pase absolutamente nada y cargan de más tensión y más preocupaciones a la gente, como si tuviésemos poca en estos tiempos. Sí. Y encima de escuchar a estos tipos que te dicen, uy, se viene otra vez inundaciones, lluvia, anegamientos de ciudades y bueno.
3: Pérdida de cosecha.
0: Sí, tal cual. Así que esperen, no se enganchen tanto con estas cosas porque te angustian más todavía. Bueno, amigos, como siempre, le proponemos la lectura de las noticias de los portales locales para enterarnos de lo que anda pasando aquí alrededor nuestro.
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0: Buscan a un joven de Concepción del Uruguay desaparecido desde marzo en Paysandú. La policía de Entre Ríos solicita la colaboración de la comunidad para localizar a Pablo Ramón García, un joven de 29 años de nuestra ciudad, cuyo paradero se desconoce desde marzo de este año. La denuncia fue presentada por su madre ante la Jefatura Departamental Uruguay y las actuaciones se desarrollan bajo la coordinación de la Fiscalía de Turno. Se informó que García se había trasladado en febrero de 2025 a la ciudad de Paysandú, donde atravesaba una situación de vulnerabilidad y frecuentaba distintos refugios de la localidad. El último contacto con su familia ocurrió en marzo. En esa oportunidad, el joven se comunicó utilizando el teléfono de otra persona y manifestó que había perdido toda su documentación personal y además expresó su intención de regresar a la Argentina. Desde entonces, no volvió a establecer contacto con sus familiares que lo están buscando. Granja Tres Arroyos abonará este jueves parte de la deuda salarial. La empresa Granja Tres Arroyos comunicó al Sindicato de Trabajadores de la Alimentación que el pago comprometido para este miércoles fue postergado y se realizará durante la jornada de hoy, jueves 18 de junio. La información fue transmitida por el gremio, los trabajadores, luego de una comunicación telefónica mantenida con Sergio Arguintegui, en representación de la firma. Según se indicó, la empresa argumentó que la demora obedece a una situación financiera apremiante y desde el sindicato señalaron que ante el nuevo incumplimiento de los plazos anunciados previamente, manifestaron su malestar y solicitaron precisiones sobre el horario en que se concretará el depósito. De acuerdo con la respuesta recibida por parte de la compañía, el pago se efectuará antes de las 16 horas del día de hoy. Valeria Mercado asumió como rectora del Colegio Superior del Uruguay Justo José de Urquiza. La designación de la flamante rectora pone fin al proceso de normalización y fortalecimiento institucional del Colegio Histórico que viene desarrollando la facultad desde el año 2024, con el objetivo de definir lineamientos políticos fundamentales orientados a la revisión y adecuación de su funcionamiento interno. El Consejo Directivo sesionó por primera vez en el Colegio Superior, fundado en 1849 por Urquiza, para la designación de Valeria Mercado como la nueva rectora tras el concurso celebrado hace algunas semanas. Se presentó anoche el libro de Teresa Rato, la primera médica entrerriana. El acto se desarrolló en el Auditorio Municipal Ilia y contó con la participación de la vicegobernadora de Entre Ríos, Alicia Aluani, además del intendente Laurito y demás legisladores. La publicación aborda la trayectoria de Teresa Rato, una mujer que dejó una huella imborrable en la educación y la medicina de la provincia. En 1895 se convirtió en la primera mujer en graduarse como bachiller del histórico y años más tarde, en 1903, alcanzó otro hito al transformarse en la primera médica de Entre Ríos. ALSEC tiene en circulación su bono contribución. El bono tiene un costo de 5.000 pesos y brinda la posibilidad de participar de un sorteo que repartirá más de 5 millones de pesos en órdenes de compra. La venta está ya en la calle y el sorteo está previsto para el 26 de noviembre de este año. Desde la entidad remarcaron que la colaboración de la comunidad resulta clave para garantizar la continuidad de las actividades de ALSEC. Otra moto que robaron, se trata de una moto, según se informó. El hecho ocurrió en una vivienda ubicada en calle 31 del Oeste Norte, el 300, en el barrio conocido como El Ciervo. Los delincuentes sustrajeron el rodado durante la jornada de ayer y hasta el momento no se tienen precisiones sobre su paradero. Difundieron el caso a través de redes sociales y piden a cualquier persona que haya visto la moto o cuente con información útil que se comunique de inmediato con la policía o aporte datos que permitan avanzar en la investigación.

Este rechaza el aumento propuesto por la municipalidad. Desde el gremio señalaron que el decreto 29.342 establece una recomposición del 2,5% sobre los haberes correspondientes al mes de mayo, destinada al personal permanente, contratado y contratado permanente. Para ATE, la medida resulta insuficiente en el actual contexto económico y no responde a las expectativas planteadas por los trabajadores de la municipalidad. Por otra parte, el Ejecutivo confirmó el pago de la primera cuota de sueldo anual complementario, el aguinaldo, beneficio que alcanzará al personal permanente, contratado, contratado temporario y también al personal político municipal. El desembolso está previsto para el día 19 de junio.

0: Muñoz protagonizarán un espectáculo único en el cielo en el día de hoy, si es que el clima lo permite. Ya anoche se pudo apreciar la luna acompañada por el planeta Venus, en donde realmente era una imagen muy bella la que se pudo apreciar en la noche de anoche. Si esta noche el clima lo permite, el cielo ofrecerá uno de los espectáculos astronómicos más destacados del año, con una llamativa conjunción entre la Luna y Venus, los dos objetos más brillantes visibles en la noche después del Sol. El fenómeno se producirá alrededor de las 7 menos cuarto de la tarde, cuando ambos aparezcan muy cerca uno del otro sobre el horizonte noroeste, separado por apenas medio grado, tal como se lo vio anoche en el cielo desde Concepción del Uruguay. Allanaron un campo por presunta trata de personas y explotación laboral en un operativo realizado en un establecimiento rural de la localidad de La Criolla, en el departamento Concordia. Puso al descubierto una presunta situación de trata de personas con fines de explotación laboral. La investigación comenzó tras una denuncia anónima que alertó sobre las condiciones en las que se desempeñaban y vivían los trabajadores del lugar. El procedimiento fue llevado adelante por la División Unidad Operativa Federal de Concordia de la Policía Federal Argentina, bajo la supervisión de la Fiscal Federal de Concordia y con intervención del Juzgado Federal. Hoy sesiona la Cámara de Diputados de la provincia de Entre Ríos. Durante la sesión se prevé el ingreso y giro a comisiones de distintos proyectos de ley, así como la toma de estado parlamentario de iniciativas presentadas tanto por legisladores como por el Poder Ejecutivo. El encuentro podrá seguirse en vivo a través del canal oficial de YouTube del Cuerpo Legislativo en el enlace que se publica en los medios digitales. Gimnasia recibe a Sportivo Las Parejas con la necesidad de volver al triunfo. Gimnasia de Concepción del Uruguay enfrentará un compromiso clave este domingo cuando reciba a Sportivo Las Parejas por una nueva fecha del Torneo Federal A. El encuentro se disputará desde las 16 en el Estadio Núñez y contará con el arbitraje del mendocino Jorge Etem. Hora 8 y 54 minutos en la República Argentina. Estas fueron las noticias en Radio 9.
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2: Cielo cubierto en la ciudad de Concepción del Uruguay, 8 grados 2 décimas la temperatura, la sensación térmica bastante menos, 5 grados 7 décimas a esta hora. La humedad es del 87%, la presión atmosférica está en 1014 hectopascales y el viento sopla 15 kilómetros por hora desde el sector noreste. ¿Cómo va a continuar la jornada? Bueno, ya te lo estábamos anunciando ayer, la presencia de las lluvias para esta jornada, para la tarde y para la noche, máxima de 13 grados para hoy vamos a tener, 70% de probabilidad de lluvias, comenzando a partir del mediodía, continuando hasta la madrugada del viernes. Supuestamente será solamente en esta jornada de jueves, ya a partir de mañana viernes el clima mejoraría. Claro, madrugada todavía vamos a seguir con lluvias el viernes, 7 grados la mínima, 14 la máxima. Lo importante destacar es que habrá una rotación de viento, soplará desde el sector sur para el viernes, lo que nos traerá el sol nuevamente ya para la mañana y la tarde. Sábado, mínima de 5 grados, máxima de 15, con viento otra vez soplando del sector noroeste, nos traerá mucha nubosidad variable, sobre todo para la tarde y noche del sábado. Domingo, condiciones parecidas, va a estar mayormente nublado, mínima de 8 grados, máxima de 16, El viento del oeste puede dejarnos un buen clima para lo que será el lunes, pero bueno, para el domingo será todo el cielo mayormente nublado. Lunes 5 grados la mínima, 14 la máxima. Vamos a tener un poco de probabilidad de lluvias durante la mañana de lunes, muy leves pero presentes, y luego para la tarde la llegada y presencia del sol. Así se mantendrá también semana que viene. Martes, miércoles, máximas 13 grados, mínimas 4 grados. Vamos a tener respectivamente para cada uno de los días. Va a ser más frío, esto sí lo marcamos, e incluso lo que se espera es que para la semana que viene haya un ingreso de aire frío del sector sur del país, lo que pueda hacer bajar las temperaturas mínimas muy por debajo de los 2, 3 grados centígrados, pudiendo incluso llegar a bajar por debajo de los 0 grados. Así que sin duda alguna lo seguiremos para poder estar anunciándolo con mayor certeza más cerca de la fecha. Te contamos cómo está el río. 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El río está en 1,61 metros con nivel de aguas en ascenso. 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Ya estamos para que vos nos mandes tu WhatsApp, 3442-552855 es nuestro número. También te puedes contactar a través de las redes sociales. 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

0: Bueno, amigos, 9:08 en la ciudad de Concepción del Uruguay. Está nublado, ya la escuchamos a Antonella hace un ratito contándonos que, bueno, muy posible esté lloviendo en el día de hoy, pero ya para el fin de semana no estaría dando lluvia, por lo menos eso es lo que alcancé a escuchar de lo que decía Antonella. Así que puede ser que tengamos un día del padre lindo, un fin de semana con un domingo con sol, agradable. Bueno, veremos. La lluvia está programada para hoy. Vamos a ver si es que se cumple o no. También está programado para hoy que si el tiempo lo permitía y el cielo estaba despejado, podamos ver lo que vimos anoche. No sé si miraron el cielo anoche y se dieron cuenta de la luna con Venus al lado. Era realmente una imagen maravillosa, de esas que nos regala la naturaleza cada tanto, de ver esa estrella pegadita y bien brillosa a esa media luna que estaba anoche también de manera maravillosa, bien iluminada los dos, y fue para poder sacarlo. Creo que debe haber sido el objeto más fotografiado. Dicen que la luna es el objeto más fotografiado de la humanidad. Así que puede ser, porque nosotros aquí en Concepción del Uruguay, cuando vemos salir la luna y estamos instalados por ahí en Paso Vera, o estamos instalados en el Banco Pelay, o estamos instalados en la Isla del Puerto, es maravillosa realmente esa salida de la luna cuando aparece allá en el horizonte desde el lado este. Realmente es de un color naranja, rojizo, cuando aparece y para después iluminar completamente el río, y es una cosa maravillosa. Así que bueno, acá estamos, amigos, que ahora tratando de leerte los títulos de los diarios de Capital Federal. Vamos a empezar hoy con página 12. Página 12 dice lo siguiente: tarjeta amarilla, hay una denuncia contra Mercado Pago por el PRODE que tiene Mercado Pago. Los organismos estatales que regulan el juego en el país intimaron a Mercado Pago por su PRODE del Mundial y acusaron a la empresa de Marcos Galperín de operar como una casa de juegos de azar sin habilitación, y consideraron ilegal esa plataforma de apuestas que ya suma 2,3 millones de usuarios. Los entes de control no descartan formalizar una denuncia penal. Pregunto, porque yo no lo hice, ¿hay que apostar, hay que pagar plata para poder participar?
1: No, aquí es donde por ahí se caía un poco lo que estaban proponiendo las loterías y agencias, porque hacer tu PRODE es totalmente gratuito. Claro. Ni siquiera vos tenés que comprar nada para poder hacerlo.
0: Claro.
1: Si ganás y pegás todos los números, recién ahí participás. Es... por un premio mayor, diario, y por un premio que será cuando termine el Mundial.
0: En todo caso, es una bonificación o servicio de la empresa Mercado Pago para con sus clientes.
1: Y sí, mira, si vos, por ejemplo, quedás en primer puesto, porque le pegaste a todos los resultados, que es muy difícil, pero bueno, suponte que se suceda, porque hay un sistema de puntos, después te hace un par de preguntas la plataforma relacionadas al Mundial ese día, y las tenés que contestar rápido, porque son preguntas que quien las contesta primero,
0: no
1: cuando
0: es
1: se dan empate.
0: Múltiple choice, digamos, ni nada por el estilo.
1: Te hace un par de preguntas. Bueno, ¿quién metió el gol? ¿Quién se llevó la amarilla? O sea, cosas como esas para chequear de que vos realmente hayas visto el partido.
0: Claro.
1: Entonces, eso es lo que te va a poner en ventaja por sobre otros. Pero todo esto vos no tenés que pagar absolutamente nada. Y en los términos y condiciones que yo los estaba leyendo, dice que estos premios diarios que te prometen, que son más o menos a partir de los 2.000 hasta los 10.000 pesos, es en órdenes de compra en Mercado Pago o en Mercado Libre, ya sean suscripciones o en servicios,
0: no,
1: o en
0: efectivo,
1: Mercado Libre.
0: Claro.
1: Lo que vos participás es para los $50.000 cuando termina el Mundial, pero igual sigue siendo gratis participar. Digo, no se te está cobrando nada.
0: No es una agencia que vas a pagar para apostar.
1: Y en el caso, bueno, si lo trasladás al caso de los PRODE, por ejemplo, vos el PRODE lo tenías que comprar para poner los resultados.
0: El PRODE
1: sí, cuando vos ponías, o sea, eso se tenía que comprar, independientemente de que lo ganes o no, digo.
0: No, sí, eso.
1: Entonces, claro, no sé si cuenta tanto como apuestas. Esto es más parecido a...
0: A mí, claro, que me parece que lo va a buscar por el lado de que esto es una bonificación, servicio, un incentivo para los clientes de Mercado Pago, y que es absolutamente gratuito para los clientes, que no tienen que pagar a nada, absolutamente nada. Así que bueno, esto es lo que ahora van a ver, si ponen una denuncia penal o no, o si se lo toma la justicia también en ese sentido. Bueno, la Casa Rosada tuvo que ceder en el Congreso para salvar a Adorni, dice hoy Página 12, un artículo escrito por Paula Marusich, y a pesar de la presión, la Casa Rosada aún lo sostiene. Realmente, ya Adorni tiene, te diría, las horas contadas. Yo no sé por qué motivo lo sostiene, simplemente para no ceder, para pero bueno, ahí está Milei tratando de sostener algo que lo está perjudicando, lo está hundiendo, y se tiene que ir. O sea, él no declaró lo que tenía que declarar, y lo lamento, tenés que irte. Así de simple. No es que acá es haz lo que yo digo, pero no lo que hago. Listo, te engancharon en una. Vos que defendías tanto determinadas cuestiones, y bueno, listo, se tendrá que ir. Y ahí Milei, me parece que él está errando en sostenerlo tanto, debería haberlo eyectado de manera inmediata del gobierno, por más que haya sido un vocero extraordinario para él, para defenderlo, para ver cómo se destacaba él con los colegas de la prensa, pero bueno, evidentemente lo tendrá que sacar. Es un salvavidas de plomo, te diría hoy, para el gobierno, el caso Adorni. Bueno, a ver, ¿qué más tenemos? El planeta a sus pies y el ataque a sus hombres, o a sus hombros, perdón. ¿Qué sigue después de la histórica actuación de Messi? Bueno, sigue el Mundial. O sea, y ojalá que siga con esa luz. Y si en el próximo partido no tiene ese rendimiento, tampoco salgan a matarlo, muchachos. Digo, me parece que ningún jugador tiene un rendimiento, salvo que sea este astronauta, que este extraterrestre, que tenga un mundial de esos que en cada partido la rompa, ¿no? Que posiblemente lo pueda hacer. Pero bueno, sí, la prensa internacional, como los españoles, los mexicanos, están muy, pero muy enojados con el árbitro, con Messi, y que debería haber sido expulsado en el partido ante el planchazo que le metió al jugador, ¿no? Pero bueno, era Messi, ¿viste? Ese, ¿cómo va a ser?
1: Igual, no se enojen tanto, porque se las han perdonado a otros también, sí, a otras figuras también, no se las han visto, así que no se hagan tampoco los que no.
0: Y yo no sé si esto... hubo intención de meterle ese planchazo, sinceramente. Alguno
1: no, a ver, yo no creo de que por parte de Messi intención de pisarlo, fue a la pelota y bueno, se cruzó con una pantorrilla.
0: Y bueno, en esas milésimas de segundo, viste, qué sé yo, la acción del cuerpo, pero bueno, el planchazo, en fin, fue, la imagen es absolutamente clara, ¿no? Pero no lo echaron, y eso hace que los periodistas ahí anden enojadísimos, algunos, por supuesto. Bueno, ¿qué más tenemos? Trump no alcanzó sus objetivos militares ni nucleares. Algunos dicen Trump perdió la guerra, lo que tuvo que resignar Estados Unidos en el acuerdo con Irán. Así que ya esto se firmó, por suerte, entre estos dos países, a ver si se dejan de mermar, de matar gente, de matarse entre ellos. Y esta locura que han llevado al mundo a que cientos de personas, de inocentes, de criaturas, de gente mayor, de gente que lo único que quiere es vivir tranquilo y en paz, bueno, hayan muerto bajo las bombas de estos líderes que no se ponen de acuerdo. Y vaya a saber, ahora hay que conocer los puntos en los cuales se han puesto de acuerdo y han firmado por eso. Bueno, el caso Libra, dice Página 12 hoy, la estrategia de Mauricio Novelli es culpar a las víctimas. Esto también está en Página 12. Bueno, investigan gastos familiares, una compra de 8 millones de pesos en sábanas y en movimientos en Indio Cuba. Siguen con el caso Adorni, ¿no? Que le están estudiando hasta el cuánto gastó en café con leche. Pero hay que someterse a las reglas del juego. Le tocó a Adorni el admitir.

0: tendrá que ir entonces. ¿Qué más tenemos? Las apuestas online, el calvario que se consolidó de la mano del Mundial. Bueno, lo que estábamos hablando recién. Lo de Mercado Pago, no yo por lo menos, y acá Anto coincide, no lo consideramos como apuestas en donde implique que vos tengas que poner dinero. Sí hay muchas casas de apuestas online que están levantando dinero a mansalva.
1: Sí, sí, claro, las hay. Pero bueno, no son apuestas. En teoría lo de Mercado Pago no es apuesta, porque uh-huh. apuesta, según la Real Academia Española, es acción y efecto de apostar y está asociado a juego, reto, desafío, donde se arriesga dinero u claro. otra cosa de valor esperando recibir una cantidad mayor al acertar el resultado.
0: Absolutamente clara la definición.
1: Sí, uh-huh. o sea, vos no estás apostando. Sí estás participando por una cantidad, pero no te está generando nada más que tiempo hacerlo.
0: Tal cual.
1: Esa es la diferencia.
0: Así que bueno, acá Página 12 hoy pone la foto de un menor de edad, ¿no? Con el celular. Cuidado con esto, ¿eh? Le digo a los padres, fundamentalmente, que le dan el celular de manera abierta a sus chicos, que con esta cuestión del Mundial, bueno, a ver, controlen, ¿eh? Controlen su tarjeta, sobre todo, ¿eh? La tarjeta de crédito, porque, bueno, se apuesta a través de la tarjeta de crédito. Así que, si es que le han sacado una foto, los chicos te pueden sacar una foto de la tarjeta, del frente y del reverso,
1: sí,
0: que son los datos que te piden. Entonces, bueno, cuidado con eso, porque a veces los pibes inocentemente caen en este tipo de cosas y en el entusiasmo del Mundial empiezan a apostar. Bueno, las 9:20, estos son los títulos que tenemos hoy en Página 2. Entonces, ya llegó Wenceslao Bancho, buen día.
2: Buen día, chicos, ¿cómo están?
0: Muy bien, ¿y vos?
2: Muy bien, arrancando esta mañana de jueves, el día nublado, un poco fresco afuera, pero bueno, hay que ponerle actitud y más que estamos en esta marea de Mundial, de partido tras partido. Para aquellos que son fanáticos, la deben estar pasando muy bien. Ayer hubo los últimos 5 partidos de la primera fase, así que todos los equipos ya han jugado al menos una vez y hoy sigue la actividad. En el caso de ayer, bueno, en el caso de la jornada del 17, bueno, Austria le ganó a Jordania, Portugal empató 1-1 contra República del Congo. La verdad es que es sorpresivo.
1: Lindo
2: es el
1: Austria.
2: Resultado, Sí, sí, Austria.
1: Me preocupa.
2: No. Está muy inflado ese resultado.
1: ¿Vos decís?
2: Sí, tendría que haber sido 1-1 y después le cobraron un penal y un gol en contra. Es como que no cuenta, sí, ¿viste? Es así.
1: Jordania es un gol en contra. Bueno, sí, poner un 2, pero bueno.
2: 2-1, arreglamos eso en 2-1 que tendría que haber terminado el partido.
1: Sí.
2: Bueno,
1: no hay que subestimar al rival.
2: No, jamás. Lo que fueron subestimados desde el inicio del partido fue República del Congo, que se mantuvo firme y empató 1-1 con Portugal. La verdad que sorpresivo el resultado para aquellos que hayan puesto a favor en el PRODE para Portugal. Creo que ahora se están arrepintiendo.
1: Más bronca para los mexicanos, porque
2: claro.
1: se habían lanzado como a que Portugal iba a salir un 6-1. Así lo hablaba la prensa mexicana, decía así, un 7-2, que el bicho iba a tener todo. El bicho Cristiano Ronaldo, digo, ¿no? Así pasó.
2: Totalmente. Inclusive decían, le echaron toda la culpa a Cristiano Ronaldo directamente de los medios mexicano.
1: ¿Viste cómo son?
2: El bicho que no es bicho, decían, ¿viste? Así lo han titulado, pero bueno, es un cierto humor de la prensa mexicana.
1: Tremendo.
2: Suele ser así con los jugadores.
1: Ácidos demasiado igual, ¿eh?
2: Totalmente. Después Inglaterra también jugó en el día de ayer, 4-2, le ganó a Croacia. Croacia, ¿qué vos decís? Le faltó. Faltó Croacia, ¿eh? Va a tener que replantear otra vez su esquema para el segundo partido e intentar ir por esos últimos 6 puntos en juego para poder pasar de grupo. Gana, le ganó justamente a Panamá 1-0 por la mínima sobre el final del partido, y Uzbekistán cayó ante los cafeteros 3-1. Hoy juega Sudáfrica, República Checa, hoy juega Bosnia con Suiza, juega uno de los anfitriones, que es Canadá contra Qatar, y México contra Corea del Sur, el otro anfitrión de este Mundial. Después

0: vamos a ir desglosando poco a poco. Hay novedades acerca de, bueno, el fútbol argentino, porque River y Boca, mientras todos tenemos los ojos puestos en la selección argentina, están contratando, están despidiendo gente. En el caso de River, le comunicó a 5 jugadores que no van a seguir, y son jugadores importantes que River pagó mucha plata. Inclusive uno de los que no va a seguir en River, por ejemplo, es Maxi Salas, el ex Racing, que habían puesto mucha plata para que venga River. Él se fue de una manera un poco problemática de la academia, ahora se va del Millonario, y uno de los que se va de Boca es Edinson Cavani, el uruguayo, que tras la llegada del Vasco al sillón, al banco de director técnico, le dijo: no vamos, no entras dentro de mi esquema, así que bueno, te vamos a prescindir el contrato. Hay algunas novedades interesantes, también hay novedades de otros equipos, así que tenemos bastantes temas para la mañana de hoy.
1: Muy bien, 9 de la mañana, 25 minutos, mensaje que nos llegan. Hola chicos, dice: yo no pongo dinero en Mercado Pago, dice, no apuesto dinero, pero participo por los premios, dice, ya tengo 9 puntos, me dice.
2: Ah, muy bien, bueno, está bien. Sí, ahí quedó muy claro el concepto de apuesta que te acaba de definir Antonella. Y todos consideramos que eso no es una apuesta, es un juego que te propone esta plataforma en donde vos no tenés que poner dinero. Así que no sé si tendrá mucho recorrido alguna supuesta denuncia penal que quieran hacer con respecto a Mercado Pago. Me parece que es más político que otra cosa.
1: A mí me parece que tiene que ver con eso. Uh-huh. Lo van a intentar y está bien, sí. Pero bueno, son empresas que no largan un sistema sin chequear que no estén cometiendo una infracción. ¿Vos te pensás que Galperín se va a quemar las manos haciendo apuestas ilegales?
2: Sí, no, supongo que no, viste. Un error lo pueden cometer, pero bueno, lo hará asesorado como corresponde, por supuesto, ¿no?
1: Sí, tal cual.
2: Bueno, nos mandan mensajes al 55 28 55, cuéntenos a ver cómo está todo. Bueno, esperemos que hoy la empresa Granja de Desarrollo cumpla y le pague una parte, aunque sea a los muchachos, para aliviar un poco la economía, muchachos y chicas, ¿no?

0: tómenlo por ahí, nadie está de alguna manera defendiendo a la empresa, pero digo, ¿cuántas veces hemos visto que casa de electrodomésticos o cualquiera ha puesto en sorteo una moto? A ver, las agencias de quiniela, acá, ¿no ponen una moto de sorteo?
1: Sí, sí.
0: ¿Con las boletas no ganadoras?
1: Sí, y, sí, sí, algunas bueno, sí.
0: Entonces, digo, de pronto, me parece.
1: Sí, bueno, pero pasa que pasa por fuera del sistema de loterías, ¿viste? Sí, claro. Entonces ahí se presenta
0: el tema, claro, puede ser.
1: Vamos con este mensaje que nos llegó también.
0: Sí.
1: Buen día, gente de Rey de Nueve, dice. Y antes de la fotografía, la relación de la luna en la vida de la humanidad, dice. El calendario lunar agrícola, la mitología de los pueblos antiguos, la astrología hasta el día de hoy. Canciones, poemas, romanceros, coplas, y así podemos seguir. ¿Qué sería de la vida en la Tierra sin la luna? Regulando las mareas, la naturaleza, etcétera. El toro enamorado de la luna, dice, no, luna tucumana.
0: Canción, sí.
1: Y siguen. Gracias y saludos nos manda Gustavo.
0: Sí,
1: ¿no
0: bueno.
1: Es cierto, fuente de inspiración.
0: Totalmente. Sí, sí, la luna, sí. Y te digo, debe ser el objeto más fotografiado del mundo. Algo me mandó el Nico, ahora voy a tener que leer a ver qué es. No lo leí, pero alguna actividad deben estar por hacer o programando, porque no lo vi. Ahora en la pausa
1: sí,
0: voy
1: sí,
0: a abrir
1: sí.
0: El mensaje.
1: Debe haber tenido que ver con el movimiento de planetas, Venus creo que se iba a estar viendo, me parece una cosa así, así que bueno, lo vamos a ver después en la pausa.
0: Bueno, en la pausa, porque ya está sí. La pausa. Son las 9:30 de la mañana en la República Argentina, amigos. En un ratito, después de la pausa, vamos a hablar con Hugo Barreto. Sí, con Hugo Barreto. Voy a hablar conmigo sobre una feria del libro que se va a hacer en la localidad de San Justo. Así que mi homónimo de Colón, vamos a estar charlando con Hugo y que nos cuente un poco sobre esa feria del libro que se va a hacer en esa localidad. Las 9:30 en punto.
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0: Bueno, amigos, 9:41 minutos en la República Argentina. Está nublado aquí en la ciudad de Concepción del Uruguay, con pronóstico de lluvia también, ¿eh? Así que, bueno, pero para hoy solamente. Parece que el fin de semana va a estar bien. Y hablando del fin de semana, hay actividad cultural en la región, ahí en la zona. Actividad para los que les gusta el libro, para los que andan en el mundo del libro. Vamos a hablar con un escritor de excelencia que tiene aquí la región y que se llama Hugo Barreto, ¿eh? Vive en Colón y él junto con su esposa, la verdad que están haciendo un muy buen trabajo y van a estar en San Justo, así tengo entendido. Hugo Barreto te saluda, ¿cómo estás? Buen día.
1: Es un chiste, buen día, parece un chiste, Hugo Barreto, ¿cómo andás? ¿Todo bien? Un gustazo poder saludarte, aquí estoy con Nora, mi esposa, la bien. Coautora, que te quiere saludar también.
0: Hola Nora, hola, querida, Hugo. ¿Cómo estás?
2: Buen día Hugo, un gusto saludarlos a ustedes y a toda la audiencia.
0: Bueno, muchas gracias a ambos. Bueno, los molesto tempranito para que nos puedan contar qué es lo que va a pasar en San Justo, que se viene una feria del libro, ¿no?
1: Exactamente, los agradecidos nosotros, siempre tenés la deferencia realmente de brindarnos un espacio en tu programa tan escuchado, al cual queremos un montón y seguimos un montón. Saludos para toda la gente y sí, como bien decís, vamos a estar presentándonos en la segunda Feria del Libro de San Justo, acá cerquita nomás, así que los queremos invitar a todos para compartir un poco lo que es las novelas policiales. El suspenso y el terror.
0: Sí, algo que los destaca a ustedes con ese tipo de escritura. Y creo que es la segunda feria que se hace en San Justo.
2: Sí, exactamente, es la segunda feria y nosotros hoy a partir de las 5:15 de la tarde vamos a estar presentando nuestra saga El Prisma y Descrucifixión, así que la verdad que estamos muy contentos de esta convocatoria para poder presentar allí lo que es la saga policial más extensa en la literatura argentina contemporánea.
0: Es verdad, mirá qué imaginación que tienen ustedes, chicos, para seguir y seguir y seguir, ¿eh? Realmente una saga sí. Extraordinaria.
1: Sí, la verdad que es nuestra vida, es nuestra pasión, cada vez es como una mancha voraz que nos va tomando cada vez un poco más de nuestra vida, nos va pidiendo tiempo, nos va pidiendo, bueno, atención, y realmente estamos abocados a... Hay mucho interés en este material a nivel país, y bueno, gracias a Dios en todo el mundo, así que bueno, vamos extendiéndonos lo que podemos, pero bueno, ya te digo, hemos encontrado la hoja de ruta de nuestra vida que nos lleva a la felicidad, así que
0: está
1: bueno,
0: muy bien, está bárbaro.
1: Incitamos a todos a través de las charlas que damos a hacer lo mismo, es como medio una cosa de autoayuda también, uh-huh. referencial, uh-huh. En nuestras charlas, y queremos compartir con todos nuestras experiencias y bueno, tratar de encender la mecha por allí. Estamos dando unos talleres, déjame comentarte, Hugo, ahora también, que son como la mecha inicial. La idea es nacida mismo de las ferias, porque mucha gente se acerca y nos dice, yo tengo algo escrito, no sé cómo terminarlo, y bueno, estamos como dando ese puntapié, esa ayuda, ese apoyo, digamos, desde nuestra humilde colaboración, para poder que todos puedan en algún momento, si tienen ganas, escribir su propia novela.
0: Claro, ¿se puede contar algo sin spoilearlo a lo que van a hacer hoy, el Prisma de Descrucifixión?
2: Sí, bueno, vamos a contar un poco cómo nace y se desarrolla toda la saga, cómo es escribir a cuatro manos y dos cerebros, y un poco cómo nace toda esta historia bastante loca de haber comenzado siendo periodistas, habernos dedicado al mundo de la literatura y ya estar por editar nuestro octavo libro.
0: Impresionante. Impecable. Y la gente se engancha con eso, porque acá nos pasa mucho de gente que viene también y dice, ¿sabes que yo escribo? Porque a mí por ahí a veces cada tanto se me da por leer reflexiones de la vida, ¿viste? Cuando arranco el programa, cosas que te dejan de alguna enseñanza. Y hay mucha gente que se acerca para acercar, para darme sus escritos. Lo que sí yo le digo es que me tiene que producir cosquillitas en el estómago cuando leo las cosas, ¿no? Para
1: y no decís vos como que no sirve.
0: Claro, no sé si no sirve, me tiene que generar algo. Y a lo mejor ese día que lo leí no me dio esa sensación, pero otro día, viste que uno anda con una ropa distinta, capaz que calza justo ese día ese escrito, ¿no? Pasa así. Pero bueno.
2: Claro,
0: es así.
2: Es así.
0: Chicos, bueno, entonces, hoy a las 5 de la tarde, ¿en qué lugar? Repetime, Nora, ¿dónde va a ser la charla?
2: En el Polideportivo Municipal de San Justo, bueno, que es donde se desarrolla hoy y mañana la Feria del Libro, la segunda Feria del Libro. Ahí vamos a estar presentando Saga, El Prisma y Descrucifixión.
1: Bien. Los invitamos a todos, a la gente de la región, a apoyar, como hablábamos con vos ayer, Hugo, que tan amablemente disponés de este espacio para nosotros, apoyar la cultura. Las ferias que se hacen durante entre semana están muy apuntadas a los chicos, las escuelas aportan. Entonces me parece que está buenísimo como para apuntalar un poco eso, que los chicos se acerquen a la lectura, que es tan enriquecedora a esa edad, a la gente que se acerque a preguntar, a chusmear un poco, a tomar unos mates.
0: Claro.
1: Y bueno, y a escuchar un poco de las locuras que hacemos nosotros, ¿no?
0: No, al contrario, es muy lindo escucharlos. Bueno, Nora, Hugo, éxitos, como siempre, y a disposición.
2: Gracias, Hugo, gracias por la buena onda, y bueno, los esperamos a todos, un saludo a tu audiencia, y gracias por estar ahí del otro lado.
1: No, un abrazo grande, Hugo.
0: Chao, amigo, hasta luego. Bueno, ahí estábamos hablando con Nora y Hugo, son los autores de esta saga, de, como dicen ellos, la saga más larga de la historia, de la literatura.
3: Y
0: bueno,
3: policial.
0: Y policial, exactamente.
3: Me encanta. Sí,
0: pero
3: sí.
0: Bueno, vos fíjate cómo esta pareja encontró la felicidad y un proyecto en común de ir...
3: Te digo que es un sano ejercicio, buenísimo. No sé si te va a salir tan bien como le sale a ellos, pero sin duda alguna...
0: ¿Por qué no? Pero es como dijo Nora, cuatro manos y dos cerebros pensando un libro, ¿no?
3: ¿Sabés cómo se puede empezar con todo eso? Hay un juego que se llama Cadáver Exquisito. Ajá. Así lo podés arrancar, ¿viste? Una frase en un papel. Punto y seguido. Y dejás que doblás el papel para que no se vea después de que lo escribís. Lo doblás hacia atrás para que no se vea. Y el que viene a continuación escribe otra frase, otra oración. Y lo dobla. Y así. Y después lo lees todo eso. Una vez que terminas la hoja, lo lees todo. De ahí pueden salir muy buenas ideas. Como para arrancar algo. Digo, ya que hoy este día de lluvia acompaña por ahí. Es un muy buen juego para hacer.
0: ¿Por qué no? Bueno, las 9:49, la ciudad de Concepción del Uruguay, el cielo está así con cerrado, digo, encapotado y seguramente con algo de lluvia. 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
4: La selección de Portugal decepcionó en el debut mundialista, empató 1-1 con la República Democrática de Congo y terminó tercera en su grupo, con lo justo entraría como uno de los terceros. Obviamente que es la primera fecha, pero bueno, Cristiano Ronaldo tampoco tuvo una tarde soñada. El atacante del fútbol árabe no logró convertir y estiró una marca negativa de su carrera. Lleva 10 partidos sin anotar entre Mundial y Eurocopa. Un dato alarmante que empaña un poco su destacado currículum. Ante las críticas de los hinchas, porque bueno, lo silbaron en el estadio y demás, CR7 escribió un mensaje en su cuenta oficial de X, lo que antes conocíamos como Twitter, que dice lo siguiente: no era el arranque que queríamos, pero esto está lejos de haber terminado. Cabeza levantada y foco puesto en el próximo partido, dijo el astro portugués en sus redes sociales. Si quieren, bueno, repasamos un poco. Primero, la historia, la carrera de Cristiano Ronaldo, todo el mundo la conoce, ultra conocida. Pero dentro de los mundiales rompió un hito, como lo rompió Messi contra Argelia. Es la sexta participación de Ronaldo dentro de una Copa del Mundo. Se está transformando en una leyenda de los mundiales, porque bueno, no todo el mundo llega a jugar a 6 mundiales. En Alemania 2006 hizo un gol frente a Irán. En Sudáfrica hizo un gol contra Corea del Norte. En Brasil 2014 tuvo participación de gol, inclusive hizo un gol frente a Ghana. En 2018 fue el plus, el mundial en donde más convirtió, hizo 4, e inclusive con un hat-trick ante España y un gol ante Marruecos. En 2022 hubo un poco de sequía de gol, tan solo un gol frente a Ghana. El próximo partido que tiene la selección de Portugal es el martes 23 de junio contra Uzbekistán, que anoche perdió contra Colombia, y necesita sí o sí ganar ese partido para asegurarse al menos 4 puntos y aspirar al segundo o al tercer lugar y llegar un poco más holgado a la última fecha, que es la que se define todo. En un ratito hablamos de los demás partidos. Jugó Inglaterra, jugó Croacia, jugó Austria contra Jordania. Ese grupo, ese partido nos interesa mucho a nosotros. ¿Por qué? Porque es los próximos rivales de la selección argentina.
0: Bueno, después vos que sabés todo eso, porque ayer me preguntaba, ¿se puede cruzar en este mundial Brasil y Argentina?
4: Brasil y Argentina, y ahora vamos a estudiar un poco el...
0: Claro, sí, eso, el fixture.
4: El fixture, totalmente. No nos podemos cruzar, por ejemplo, ni con Inglaterra ni con Francia hasta la final. Con esas dos selecciones ya las tengo estudiadas y hasta la final no podemos por cuadro. No se puede con ellos.
0: O sea, no se puede en,
4: con Francia ni con Inglaterra,
0: pero sí en la final.
3: Cuartos, ¿no? Digo, cuartos,
4: en cuartos,
3: octavos,
4: no
3: cuartos.
4: Pero en 16avos ya nos podremos cruzar con España, o sea...
0: Ya es una final.
4: Sí, es una final.
0: La finalísima no jugada.
4: La finalísima se va a jugar antes, me parece.
0: Tal cual, tal cual. 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
3: ¿De qué nacionalidad es la compañera de Cristiano Ronaldo? Dice, nació en Buenos Aires, dice, es Argentina, Argentina española. China. Gracias.
0: Es Argentina la chica.
4: Sí, Cristiano Ronaldo, creo que fue antes de la final que ganó Portugal, dijo que amaba a Argentina, o sea que, bueno, ahí fue cuando empezó a crecer el rumor de que River lo iba a comprar a Ronaldo.
0: Sí, no me digas.
4: Sí. Bueno,
3: son delirantes.
0: A ver, tiene que vender el estadio para comprar.
3: Dale.
4: Tal vez que el día que Cristiano diga, bueno, nos vamos una temporada a Argentina a vivir.
0: No. Debe venir más seguido a lo que uno cree, obviamente.
4: Es que dijo que siempre viene dos o tres veces al año.
0: Su avión privado y nadie se entera que viene, obviamente, para visitar a los familiares de su esposa. Así que bueno, 2 minutos para las 10 de la mañana. 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
0: Las 10 de la mañana, exactamente, en la República Argentina. Amigos, háganos saber cómo está todo por ahí afuera, a ver qué está ocurriendo en la ciudad de Concepción del Uruguay. Ustedes son nuestros ojos, Bueno, en otro polémico fallo, la Cámara Civil avaló el cambio de domicilio de la AFA a la provincia y anuló los veedores, esto es en el medio del Mundial. Y ahí va avanzando Chiqui Tapia, en donde se ve una foto en el diario Clarín, a los poderosos, estos son los que manejan el fútbol.
3: Sí, está el Chiqui, está Infantino y no sé quién es el otro.
4: Alejandro Domínguez, que es el presidente de la Conmebol.
3: Ah. Bueno,
0: el poder del fútbol.
3: Y le choreó la pelota a Messi,
4: y
3: chiquita.
4: Le choreó la pelota a Messi.
3: Estoy indignada.
4: Y lo publicó en sus redes sociales, la atrevida.
3: Tenía el chiqui caminando con la pelota del hat-trick de Messi. Porque
4: y lentes de sol negros.
3: Cuando un jugador gana saca un hat-trick, se puede llevar la pelota. Yo eso no lo sabía, yo me enteré.
0: Claro, sí.
3: Claro, viste. Y bueno, se la llevó el chiqui, no se la llevó Messi. Pero bueno.
4: Increíble.
3: No, hay cosas que no.
4: Es un personaje...
3: Viste que no sabes si es entrañable, no sabes si lo querés mucho o lo odias mucho.
4: No, tendría que pasar a ser parte de nuestra mitología, ¿viste? Tipo el pomberito, el Chiqui Tapia.
3: Sí, tené cuidado, lo voy a llamar a Chiqui Tapia, van a decir las madres ahora.
4: Mira, este va
3: portate
4: a ser el
3: bien.
4: Llamado, este va a ser el llamado para que invoque al Chiqui Tapia.
0: Bueno, no digo que es el típico argentino, porque no todos somos así, sí. Pero es el típico personaje argentino. Sí.
4: El mundo nos ve así, lamentablemente.
0: Exactamente. Es decir, mirá qué personaje.
4: Agrandado.
0: Es el que hizo el gol con la mano y también el gol como Maradona, ¿viste? Una
3: sí,
0: cosa
3: sí,
0: así,
3: sí.
0: Va por la izquierda, sí. Va por la derecha,
3: sí,
0: va
3: sí.
0: Por la derecha.
3: Sí, y los que entran por la puerta del costado.
4: Ídolo.
3: Sí, es algo que no se puede creer.
0: Se ríe de todo el mundo y nosotros...
4: Llamativo, grita mucho.
3: Y la justicia, ¿viste? Está ahí.
0: Sí, tuvo buena escuela también, ¿eh? O sea, su suegro le debe haber enseñado bien. Bueno, vamos a la pausa. 10:02, dale.
4: Mi aprendiz.
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0: 10:15 en la ciudad de Concepción del Uruguay, así que bueno, a ver, sí, ya está, me llegó un dato que tenía por acá.
1: Qué bueno.
0: Seguimos con el mundial, seguimos con las cosas por acá por la ciudad.
1: ¿Les gusta el sushi? Cortaba sí, menos 10, pero cortaba, pero por la tangente mal.
0: Déjame saludar a sí. Virginia Civeta y a Carlos Rato por la presentación del libro de anoche de Teresa Rato. Mucha gente, la verdad que este salón completo del Arturo Illia, estuvo la vicegobernadora de la provincia de Entre Ríos. Ella la moviliza todo este tipo de cosas, sobre todo porque el libro pertenece a la vida, el relato de la vida de una mujer que es médica, y la vicegobernadora es médica pediatra, digamos, la vicegobernadora actual, Alicia Luani, que su hijo también es médico, se recibió de médico acá en la UCU el año pasado, el anterior, creo. A ver cuándo fue que...
1: Este año rindieron.
0: El anterior, ya hace dos años. Creo que se recibió como médico de acá de Concepción del Uruguay. Y la vicegobernadora estuvo ahí con el público, pero de mamá, digamos, no estaba.
1: Y bueno, además de tener funciones.
0: Claro.
1: Y sí.
0: Así que, bueno, pero bien la presentación del libro, así que es recomendable para conocer la vida de esta mujer que en tan corta vida hizo todo lo que hizo. Y murió a los 29 años, Teresa Rato.
1: Muy joven, sí.
0: Muy, muy joven. Siendo la primera mujer entrerriana en recibirse de médica y también de poder entrar a estudiar en el colegio Justo José Urquiza, que era, bueno...
1: Nada más y nada menos.
0: Claro, y quien le dio la posibilidad fue su biaur, que pueda estudiar ahí. Y no solamente se inscribió ella, fueron 12 las mujeres que se anotaron para estudiar en el colegio, pero fue la única que se recibió, y con mucho esfuerzo y lo pudo hacer.
1: Sí, un momento donde, bueno, para las mujeres, la verdad, tomar una decisión de este calibre era renunciar por completo a otras cosas que sí se esperaba que las mujeres hicieran en esa época: casarse, tener hijos, atender a los maridos.
0: Por supuesto, en un mundo de hombres, ¿no? Sí, bien, muy, muy destacable lo de ella. La primera mujer médica argentina fue Cecilia Grierson, que también vivió acá en Concepción del Uruguay. Pero Teresa Rato fue la primera mujer médica entrerriana, exactamente.
1: Sí. Bueno, felicitaciones para ellos. La verdad que añadir también que su historia de Concepción, Historia y Turismo, el grupo de Facebook que tienen, la verdad que es un mecanismo de consulta bárbaro. Sobre todo cuando estás haciendo investigación o andás en búsqueda de datos históricos muy precisos. Bueno, ayuda y mucho. Así que la verdad que felicitarlos por eso también.
0: Sí.
1: Por ese grupo, porque es bárbaro, de verdad.
0: ¿El cuál decís vos?
1: El de Virginia y Carlos Rato. Concepción, Historia y Turismo, muy bueno.
0: Bien,
1: a mí me ha servido mucho, así que...
0: Sí, es cierto, tiene mucho dato y mucha investigación allí. Bueno, a ver, repaso los títulos de Clarín, porque hoy anduve dándome una vuelta por los de Página 12. Ya te mostré lo que dice Clarín, la foto de Chiquitapia, Fantino y, el poder, Domínguez. El poder de fútbol. Bueno, que Maradona los odiaba, estos de ahí, de ese palco, ¿no? Los que iban ahí, porque lo que menos han hecho es jugar al fútbol.
1: Ellos están para la parte empresarial.
0: El negocio del fútbol, tal cual.
1: Bueno,
0: la justicia pidió la indagatoria de Francisco Adorni por enriquecimiento.

0: Bebida de plomo para Milei.
1: Bueno, un dato de último momento, sí, de Adorni.
0: Sí.
1: Este dato surge de las pericias del celular del contratista, Matías Tebar, que supuestamente Manuel Adorni habría facturado 8 millones en sábanas a nombre de su secretaria.
0: Ah, bueno.
2: ¡Apa!
0: Muy bien.
2: ¿Pero habrán sido qué, las de 4.000 hilos de algodón egipcio?
1: Una cama muy lujosa.
2: Sí, claro, ¿no? Pienso eso, ¿viste? Una
3: de... Me daría hasta pena acostarme en esa sábana.
2: Claro,
3: sábanas.
2: ¿No? Sí, ¿será con hilos de oro egipcio?
0: Hay que poner 8 palos de sábana, ¿eh?
3: Ay, pero a vos no te sobran 8 palos para comprar sábanas.
2: Solo sábanas.
0: Nos vamos acá a Encarnación, ¿viste? A Brasil, o ahí venimos en un tour de compra, 8 millones de sábanas.
2: ¡Claro!
3: Llega así, Hugo, así a Ciudad del Este y claro. Deme 8 millones.
0: A ver, dame sábanas.
2: Dame
0: 2, dame 4. Así, total. Ay, ¿cuánto es? 8 palos. Bueno, listo, acá está.
1: Envuelto.
0: Bueno, sí, la verdad que una pena para el gobierno de Milei. Yo creo que Milei confiaba y confía mucho en este muchacho. Y yo no sé si no le estará pegando la desilusión por parte de Milei también, de que este pibe o este hombre no le haya dicho toda la verdad. ¿Por qué? Y porque, bueno, la economía marginal y el negro en la República Argentina no vamos a descubrir absolutamente nada nuevo. A ver, chicos, ustedes que están escuchando allí.
2: Y sí.
0: A ver. ¿Quién te hace todas las facturas que tiene que hacer realmente por cada venta? ¿Quién no ha, de alguna manera, manejado... Bueno, no me da.
2: Lo decía Lemoyne a esto, ¿viste? Que él es inocente y que la ley diga que debe impuestos no significa que la ley esté bien. Eso es lo que dijo en un programa de televisión.
0: Bueno, ah, sí, está bien.
3: Pero entonces para, yo digo, para bueno, Lemoyne, cuando Cristina fue presa, sí la ley funcionó.
0: Claro,
2: y sí, vos decís, claro. Bueno, si nos vamos a tomar todas las leyes como a libre interpretación...
0: Sí, no, lógico, ¿no?
2: A ver, el tema creo que está en lo que vos predicás. Porque que todos hemos evitado hacer alguna factura, creo que esa... Sí. Es normal y sobre todo en la economía micro.
0: No se hagan las
2: vírgenes, escúchame, sí, pónganse claro. De las pilas, porque ahí nomás se rasgan las vestiduras.
1: Escucharon bien, gente del Arca.
3: Antonella Vittori.
1: Antonella Karina Vittori. Número de documento.
2: Bueno, sigo con lo que estaba diciendo.
3: 37.
2: El tema está cuando vos predicás desde tu lugar en el gobierno, desde tu sitio, que es lo único que la gente tiene que hacer, hacer todo dentro de la ley, pagar los impuestos, hacer todo como corresponde. Entonces, si vos llegas al gobierno diciendo que no hay que defraudar, que no hay que robar, que no hacer esto, que no hay que hacer lo otro, y vos mismo...
0: Exacto.
2: Me parece que ahí está el quid de la cuestión. Vos decís, bueno, haz lo que yo digo, pero no lo que yo hago.
0: Tal cual, es como Alberto Fernández, los voy a retar y los voy a meter preso al que ande en la calle,
2: claro,
0: con la pandemia.
2: Exacto.
0: Y la pum pum para pampero, y la mujer estaba haciendo el cumpleaños de atrás en la pared de atrás, del otro lado, después fue a festejar con ella.
2: Y sí, a mí me parece, de todos modos, como peligroso tener una diputada que está diciendo que hay leyes que existen pero que no son correctas, que están mal,
0: claro, sí,
2: porque
0: depende.
2: Bueno, y vos para qué estás si no es para trabajar y bueno, cambiar, en cuyo caso si esas leyes están mal, bueno, pero hay que debatir,
0: si está mal,
2: cambiar.
0: Bueno, debatirla y cambiarla, pero depende, porque si se le aplicó a otro y un enemigo político tuyo, capaz que
2: claro,
0: no la ves tan mal a esa misma ley.
2: Resulta que el enriquecimiento y la evasión está bien para uno y para otros no.
0: Claro, tal cual.
2: Es
0: bueno,
2: ahí.
0: Así que el tema de Adorni está caliente y esto me parece que tiene un corto final. Y si Milei sigue, va a morir con las botas puestas y bueno, está. Pero ha sido un salvavidas de plomo para él si lo sigue sosteniendo. Y si él tiene intenciones de querer presentarse a las elecciones del año 2027, deberá mejorar a ciertos parámetros económicos de la economía baja, la nuestra, acá, en el público, no allá arriba solamente, y dejar de ser terco en este sentido. Este muchacho no tuvo todo lo que tenía que declarar, no declaró todo lo que tenía que declarar, se tiene que ir. así, punto. No hay mucha vuelta en esta historia. 10:24.
2: Hola, buenas, dice Hugo. Me sentí retocado con lo de Pollerudo. No seas malo con los que hacemos caso, manda el Viri Viri.
0: Bueno, Viri, anda, ya. Pasá por ahí.

0: por España 65 y comprate y sorprendela a tu mujer, decís, y cuando llegue, decís, esto me lo compré yo. Pero ¿y cómo? ¿Cuándo? Y yo me lo compré porque es el que a mí me gusta y me queda bien. Ya me lo probé y todo. Mirá qué camisa me compré.
1: La camisa fucsia y un pantalón naranja, ¿cuál hay? A mí no combina con nada, pero no me importa.
0: A mí me gusta, no me importa absolutamente nada. No, así que bueno, no, andá, porque en Polo vas a encontrar ropa de calidad y de buen gusto. Dale.
1: Para los caballeros, dice, que escuchen el cuento de fútbol de Alejandro Apo, el viejo Casal. Bueno, ahí le llegó un consejo, ¿ves?
0: Bueno, está bien. Alejandro Apo, gran contador de historias, gran contador de cuentos y sobre todo un periodista vinculado con el mundo del fútbol, un periodista muy, muy reconocido. Tal vez los jóvenes por ahí no lo tengan identificado, pero bueno, es un hombre que realmente se destaca en el mundo de la radiofonía. Así que, no, yo no lo escuché ese cuento, pero bueno, si lo recomiendan, habrá que escucharlo.
1: Sí. Bueno. Es un cuento de... Qué lindo. Bueno, no sé si es original. Creo que Alejandro Apo lo lee.
0: Sí.
1: Pero el que lo escribió fue Fontana Rosa, este cuento.
0: Ah, bueno. Sí,
1: el viejo Casale.
0: El viejo Casale. Bueno, contame más de fútbol.
2: Bueno, chicos, Inglaterra debutó con victoria, una victoria clave en este Mundial 2026 tras imponerse 4-2 a Croacia en un encuentro intenso de alto voltaje correspondiente al grupo L. En un ratito te voy a comentar también con quién lo comparte a este grupo. El equipo dirigido por Thomas Tuchel logró imponerse en un partido que fue interesante, pero que le faltó un poco más a Croacia para poder llevarse al menos la igualdad. El conjunto inglés mostró eficacia decisiva desde el principio, con un error de Luka Modric que provocó penal para que Harry Kane anotara. Rápidamente el conjunto croata lo pudo empatar y parecía que iba a ir todo 1-1 hasta que, bueno, Inglaterra estiró la ventaja con un gol de cabeza también de Kane. El desborde lo hizo Rice, el jugador del Arsenal, y Inglaterra se volvió a poner nuevamente 2-1 con ventaja. Croacia lo pudo empatar antes del descanso, antes del entretiempo, así que el primer tiempo vio mucho. Para el comienzo del complemento, Bellingham, el jugador del Real Madrid, puso el 3-2 y al minuto 90 Marcus Rashford puso el 4-2 que sentenció el partido. Inglaterra, Croacia comparten el grupo con Ghana y con Panamá. Un Ghana que le ganó ayer en el minuto 95 a Panamá. Un partido que yo te digo que Panamá hizo mucho más durante el partido para poder ganarlo, pero no le alcanzó al equipo de Centroamérica para poder llevarse o para poder quedarse con los 3 puntos. Se lo ganó el equipo africano, que es uno de los líderes ahora junto con Inglaterra de su grupo L. Veremos a ver qué pasa. Faltan todavía 2 fechas por delante en todos. Hoy comienza, justamente hablando, la segunda jornada de las 3 que tenemos en fase de grupos. En un ratito hacemos el repaso de los equipos que juegan hoy.
1: 10 de la mañana, 28 minutos. ¿Ya pensaste que le vas a regalar a tu padre para el Día del Padre? Mirá que es este fin de semana, ¿Qué? ¿Ya te recién te estás enterando?
2: Yo, bueno, estoy en un problemón tremendo porque es el Día del Padre y a la vez el cumpleaños de mi papá.
1: Tenés que hacerle 2 regalos.
2: Sí, así que, ¿por dónde tengo que ir?
1: A Baupres, te vas a Baupres. Mira, yo no sé cómo andará ahí el Leandro para el asado, si es muy de comer asado, le gustan esas cosas.
2: Él detesta el hacer.
1: Ah, a él le gusta asistir al sitio.
2: Pero él, por ejemplo,
1: donde tipo, se haga.
2: Cuando él se levanta inspirado para hacer asado, lo único que te pide a vos es que estés al lado de él.
1: Claro.
2: La compañía moral.
1: Sí, se va muy mate, aunque sea.
2: Pero después es más de ir él a hacer el apoyo moral al resto que hace el asado.
1: Te voy a dar 2 opciones.
2: A ver.
1: Porque ya lo adiviné. Vos lo dijiste, ya te lo adiviné. Regálale un buen juego de plato.
2: Ajá.
1: Plato con cuchillo, contenedor, ¿viste? Sí. Para que él pueda asistir, ¿viste que viene la valijita, viste?
2: Ajá, sí.
1: Pueda asistir a donde él quiera a comer asado y tenga su propio juego, ¿me entendés? Su propia tabla. Para sentirse como corresponde.
2: Es suyo.
1: Exactamente. Bueno, eso por un lado. Y después, si lo que necesitas es Bueno, él anda mucho, ¿viste? Sí. Lo que le gusta también es hacerlo cuando encuentra la inspiración. Un buen portatermo para que se lleve el mate, por ejemplo. Okay. O un buen mate para que, mientras está al lado de la parrilla, bueno, pueda ir tomando además, eventualmente
2: todo
1: un matecito.
2: El día de la camioneta necesita un buen mate para poder...
1: Y sí, un buen mate imperial, de esos lindos. Sí. 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
2: Papá, le
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0: Bueno, 10:30 en la ciudad de Concepción del Uruguay. Ya volvemos. Pausa.
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1: Dice 41 minutos en la República Argentina. ¿Cómo era? ¿Quién tenía que contestarle? ¿Era? ¿Cómo era?
2: A Capitán Milanesa, que nos escribe acá por...
1: Capitán Milanesa.
2: El canal de YouTube nos dice, ¿a qué juega Hugo que desde ayer lo veo enrollando el papel ese? Claro. Está aprendiendo a armar sushi.
1: Esto, no, esto es un entretenimiento que tengo, es un toque que tengo de doblar todo por la mitad.
3: Sí, Hugo hace origami siempre cuando estamos acá. Claro. Ahora estamos con la parte de abanicos. Fuerte abanico, con el concepto claro. Abanico.
4: ¿Sabés sí. hacer origami o grullas?
3: No, es muy lindo aprender el origami. Además es una técnica.
1: Ayer María le mandó a Patri una técnica para que yo haga acá en cámara. Y era como un panal de abejas, pero con papel.
3: Sí, claro.
1: Bueno, también.
3: No, pero por ahí... podés arrancar con cosas más pequeñas, un barquito de papel un día, una
1: puede
3: grulla
1: ser,
3: el otro.
4: Tenés que aprender a hacer grullas, porque en el jardín japonés, ajá, si vos llevas, creo que 5 grullas por persona, te dejan entrar gratis.
1: Ah, pero mira,
4: si no sale 8,000 pesos, y yo tengo que viajar con los chicos del colegio.
1: Ah, bueno.
4: Así que vas a tener que hacer en total unas 4,500 grullas.
1: Más sí, o menos, sí, me imagino, claro, sí. ¿Cuándo van con el colegio?
4: El 3 de julio.
3: ¿De verdad necesitas? Yo arranco fuerte la campaña. Ya. Tengo todo el tiempo del mundo para hacer.
1: 3 de julio, día del locutor.
3: Mira.
4: Sí, tenés razón. Uh-huh.
1: Te vas a perder los festejos.
4: Me voy a perder los super festejos.
3: Pero ah,
1: bueno, ¿qué va a ser? No, Capitán Milanesa, hago esto, ¿no? Nada, juego.
4: Le llevo eso, lo del.
1: Claro, juego, un abanico.
3: Bueno, esto es lo que hice.
4: Esto es lo que yo pude hacer.
3: No, bueno, son parte de las cosas que hacen los locutores. Es uno hace cosas, ¿viste? O agarrás con la virome, arrancás fuerte, ¿viste? A dibujar,
1: claro,
3: ¿viste?
1: Sí,
3: bueno,
1: te entretenés mientras haces la nota, vas escuchando, vas doblando papelito. ¿Qué sé yo? Es un. No sé qué es.
3: Es una cosa linda que hacemos.
1: Lo hago, nada más que eso, lo hago y punto.
4: Además, él dibuja, otros tenemos otras cosas que hacemos acá.
3: Claro, sí, sobre todo eso. Lo importante es que es lindo.
1: Sí.
3: Es lindo como ir a la Clarita.
1: Ah, bueno.
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4: Terminó la fecha número 1 del Mundial, chicos. Hoy comienza la 2, pero antes hacemos el repaso. El grupo A, pasan 3 equipos. En este momento, México y Corea del Sur comparten 3 unidades, mientras que República Checa está tercero por diferencia de gol con 0 unidades. Último en su grupo, Sudáfrica. Grupo B, Suiza. Primero, segundo, Canadá. Tercero, Qatar. Y cuarto, Bosnia. Los 4 con 1 punto, ya que empataron el primer partido. Escocia, 3 puntos. Marruecos, 1. Brasil, 1. Haití, 0 unidades. Completando el grupo C. El grupo D, que es el de los Estados Unidos, tiene 3 puntos. Primero por buena diferencia de gol tras golear a Paraguay, que se encuentra último. Segundo de escolta, Estados Unidos, Australia, que también le ganó a Turquía y es por eso que tiene 3 puntos. El grupo E lo lidera Alemania con 3, segundo Costa de Marfil con 3, Ecuador tercero con 0 puntos y Curazao con 0 puntos. El grupo F, Suecia lo lidera con 3, Japón y Países Bajos empataron, último en su grupo está Túnez. Grupo G, Nueva Zelanda 1, Irán 1, Bélgica 1, Egipto 1. Grupo H, Uruguay 1, Arabia Saudita 1, España 1, Cabo Verde 1, todos empataron. Grupo I, Noruega 3, Francia 3, Senegal e Irak 0. El grupo J, el de la Argentina, lo lidera con 3 unidades, Austria 3, Jordania viene tercero y cuarto Argelia. Recordemos que en el grupo de Argentina solo pasan los primeros dos, no hay chances de que pase el mejor tercero. El grupo K, Colombia 3, Congo 1, Portugal 1 y Uzbekistán 0 puntos. Y el último grupo, el grupo L, lo lidera Inglaterra con 3 puntos, al igual que gana Panamá y Croacia, sin puntos por el momento.
1: Bien, bueno. Hoy vamos a hablar por teléfono con la diputada autora de este proyecto, que en realidad lo que quiere hacer es proteger al comercio entrerriano y fortalecer la recaudación provincial y municipal con respecto a los negocios electrónicos, digamos, que no tributan nada para la provincia de Entre Ríos. Hoy por hoy, si ustedes se darán cuenta que las compras vía online son cada vez más, y esos negocios evidentemente no tributan nada para la provincia de Entre Ríos. Vos compras algo, lo pagás con tarjeta y tributan en su lugar de origen. No acá.
3: Ese, a eso es a lo que se refiere, a esos negocios, no a los showroom, a las personas que atienden en su casa, por ejemplo.
1: Y bueno, esos también habrá que salir a buscarlos si es que están en negro, digamos, ¿no? Porque
3: hubo hace unos años un sistema, una reglamentación para que se pudieran acoger ese tipo de comercios.
1: Claro, porque vos podés tener, a lo mejor existe alguna ordenanza o reglamentación que vos no tenés local a la calle, pero sí tenés venta online, pero tributás como cualquier negocio en tu ciudad y en la provincia. Así que bueno, pero justo hoy la Cámara de Diputados está sesionando, así que no va a poder. Y quedamos que para la semana que viene vamos a hablar con la diputada Lorena Arrozogaray, que es la autora de este proyecto, así nos explica bien cómo es y cómo lo pensó y de qué manera controlaría que alguien que haga una compra electrónica se le cobre un impuesto ¿a quién? ¿Al comprador? ¿O le vas a cobrar a Jane un impuesto? Por ejemplo, a Temu.
3: Es que yo no sé si está pensado para esos comercios. Para mí está pensando para el pequeño que no tributa en provincia.
1: Y bueno, Temu tampoco. ¿Y cuánta gente compra en eso?
3: No tributan ni siquiera en Argentina.
1: Pero por eso, o sea que, a ver, pero a lo mejor está pensado en cobrarle al que compra electrónico. O sea,
3: sí, como para desalentar que compre.
1: Porque vos lo tenés que pagar con tarjeta sí o sí a eso. Ya sea con Mercado Pago, con la tarjeta de crédito, con la tarjeta de débito.
3: Sí, ya de todos modos cualquier compra que vos haces en otra moneda, ya vos te cobran una carga impositiva bastante importante.
1: Sí, sí, sí.
3: Cuando
1: sí,
3: compras un dólar, no es un dólar a dólar oficial de cambio.
1: Y a veces sí, a veces no, depende, claro. Pero bueno, vamos a ver, el lunes quedamos en hablar con esta diputada Lorena Arrozogaray para que nos cuente bien, bien cómo es este proyecto para proteger al comercio local y el comercio entrerriano de una vez por todas. Bueno, vos que sos del rock, Anto, se hace un homenaje al Indio Solari aquí en Concepción del Uruguay, en la Plaza Bob Marley. ¿Sabés cuál es esa plaza?
3: Sí, debe ser la que está en...
1: La que está en calle
3: San
1: Martín y Gasc.
3: Ahí está, San Martín y Gasc.
1: Exactamente.
3: Sí,
1: en esa placita, los seguidores del Indio Solari y de Patricio Rey y sus Redonditos de Ricota tendrán un encuentro este sábado a las 8 de la noche con una jornada abierta que va a combinar arte, música y participación ciudadana. Así
3: qué bueno.
1: A los, ¿cómo se les llama a los seguidores?
3: Ricoteros.
1: Los ricoteros. Bueno, los ricoteros entonces pueden ir este sábado a las 8 de la noche allí en la plaza ubicada en San Martín y Gasca.
3: Hola chicos, buen día.
1: Hola.
3: Les comento lo que me pasó en mi casa con el señor Enerza.
1: A ver.
3: Hace 15 días fue un técnico a cambiar el medidor porque dijo que al darle el sol todo el día funcionaba mal. Pues lo cambiaron, pero ya estaba lista, casi lista, la impresión de dicha boleta hasta el momento, de 200 mil pesos. Resulta que al cambiar el medidor y actualizarse las mediciones correspondientes, el resultado de la boleta siguiente actualizada fue de 40 mil pesos. Mucha diferencia entre 200 a 40.
1: Pero claro, ya, a ver.
3: El medidor andaba mal, la luz le salía 200 mil pesos.
1: Nosotros también, en mi casa somos dos, digamos. Che, viene una boleta de luz que vos decís, che, pero somos dos nada más. ¿Por qué viene tanta boleta de luz? ¿Qué? ¿Viste? ¿No será que también el sol me está afectando al medidor mío?
4: ¿Y tu medidor es el antiguo, el de la ruedita, o ya es el digital?
1: Ya no lo veo porque está la tapa cerrada y no sé. No sé cuál es.
3: No, si tiene la tapa de chapa, probablemente es de los viejitos. Ahora vienen unos que son digitales, viste, que marcan.
1: Sí, sí.
3: Pero no, hay mucha diferencia.
1: No sé, tendría que abrir la tapa esa. Bueno, el sol no le da mucho, sí, salvo que caliente la chapa esa y el medidor
3: corra porque
1: claro,
3: le da
1: la temperatura.
3: Sí.
1: No sé. Pero mirá vos, ¿y qué? ¿Iba a tener que pagar igual los 200 mil pesos este hombre? Siendo que le cambiaron el medidor y el consumo pasó a ser 40.
3: Y es algo que te tenés que preguntar, ¿eh? Claro, bueno, acá nos manda fotos de sus boletas. Claro, sí, le llegó abril y mayo. Claro, 200 lucas cada una, abril, mayo. Junio y julio le había llegado un poquito menos, ya le había llegado 112 mil pesos. Y después se le actualiza esta factura para junio y julio, 41.700 pesos.
1: Mamita.
3: Mucha diferencia.
1: No sé.
3: Bueno, acá nos dice que la decisión que tomaron fue ir a Enerza. Dice, mi marido fue a Enerza.
1: Ajá.
3: Para pedir que se lo revisen.
1: Entonces,
3: y dice, solamente tenemos que pagar la de 40.000 pesos. Las anteriores ya las pagó porque abril y mayo
1: sí, pero que
3: ya pagó 200 lucas.
1: Claro, bueno, el piste perdiste, le dirá Enerza.
3: Bueno, puede ser que en medio le estén haciendo como un ajuste y haciéndole un descuento por todos los años que pagó mal. Capaz que por eso le sale tan barato. ¿O no? No sé.
1: O es su real consumo, ese 40.000 también.
3: Y sí, dice, pero bueno, si fuera otro, dice, va y paga la boleta sin controlar. Pero bueno,
1: es que,
3: no.
1: Es que vos vas y pagás, así que...
3: No te lo preguntás.
1: A ver, yo hasta ahora nunca se me hubiese cruzado por mi mente que el medidor andaba mal por el sol.
3: Bueno, ahora hay un nuevo miedo. No, pero a ver, hay cierto que en la ciudad tenés como... Viste que hay barrios donde sale más barato la luz, donde viene más cara y donde viene más barata. Yo no sé qué clase de decisiones hay ahí dentro de las cuadrillas de Enerza, pero viste que sucede, hay barrios que son más caros y más baratos. Ahora,
1: ¿por qué es más barato y más caro? Si
3: viste que hay gente que también son dos y les vienen capaz 500 lucas de luz y vos sos dos y capaz te vienen 40. Y vos decís,
1: bueno, sí, eso tiene que ver con el consumo, pero ahí es donde está. Capaz que esos dos tienen una estufita vela prendida todo el día.
3: Y cuando no la tienen
1: y le vienen 500 lucas, ahí
3: hay
1: está el problema. De que el medidor no está andando bien, entonces.
3: No está de más pedir que te vayan a controlar.
1: Porque a mí me parece que el precio de la luz es igual para todo el mundo. Siempre que estés en la categoría, porque hay distintas categorías.
3: Que seas
1: categorías,
3: residencial,
1: ¿no?
3: Claro, no seas exacto. Comercio, si tenés subsidio, si no tenés subsidio.
1: Exactamente.
3: Claro, bueno, sí, acá nos dicen, fuimos a Enerza para averiguar porque descubrimos que había dos boletas con distintos montos. Y ahí fue donde empezó todo esto de empezar a revisar los medidores, ¿no? Pero, bueno, es un buen dato esto. Ahora en invierno, por ejemplo, que el consumo tiende a bajar. Bueno, depende, por ahí depende, si estás con el aire frío, calor todo, claro, el día, sí, bueno, sí, eso, eso podría cambiar un poco las cosas, pero hay una tendencia a que disminuya un poco. Uh-huh. Las heladeras andan más aliviadas, ¿viste?
1: Sí, sí. Si tenés calefacción a gas, obviamente que aumenta el consumo de gas. Si tenés calefacción eléctrica, que hay muchos... Bueno, a ver, ya hay edificios, no sé acá, en Concepción, pero hay emprendimientos inmobiliarios en donde ya directamente no lo hacen con gas. Todo es eléctrico, sí, todo.
3: Bueno,
1: todo.
3: Para mí eso va a ser un problema futuro.
1: Todo es eléctrico, la cocina, el calefón, el todo, todo, absolutamente todo eléctrico. No hay gas natural en esa casa, sí, o sí, en ese, sí, edificio en realidad.
3: ¿Sabés qué sucede? Que la habilitación, después de lo que pasó en el departamento de Calle Salta, en el edificio Calle Salta en Rosario, uh-huh, las habilitaciones para poner gas en los edificios se han vuelto bastante más estrictas.
1: Y me parece,
3: en realidad,
1: bien.
3: Es con lo que corresponde.
1: Me parece bien.
3: A ver, hay emprendimientos acá que siguen construyendo con calefacción a gas, sí, y lo pueden hacer. Entonces, digo, tan difícil no es entonces seguir la regla de construcción.
1: Hay que ser, exactamente, construir como corresponde para evitar cualquier desastre, porque el tema del gas es realmente muy muy peligroso. Pero bueno, me dejaste pensando con esto del medidor que descubrieron que andaba mal por efectos del sol.
3: Mucha diferencia. A ver, tenés...
1: Bueno.
3: 160 lucas, de 150 mil pesos de diferencia.
1: A reducirla a 40 mil son 160 mil pesos de diferencia. No, es un montón. Así que, bueno, a prestar atención entonces a los medidores.
3: Yendo todos a Merza a pedir que vayan a revisar los medidores.
1: A prestar atención, exactamente.
3: Buen día, chicos. Dice, yo vivo una cuadra del FAPU y tengo boleta de Inersa residencial, nos manda Tere.
1: Bien.
3: Claro, bueno, no sé cómo debería ser en ese caso.
1: No, depende. Por eso te digo de qué categoría estás. No sé, residencial tiene un costo así, la otra categoría tiene otro costo.
3: Viste que tampoco sabemos mucho porque no se entiende bien la boleta.
1: Pues,
3: así
1: sí, compleja. Tenemos compleja mucho. La lectura, tal cual. Eso es así. Bueno, 10:58, entonces a revisar todo el mundo el tema de los medidores. 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
3: Hola, buen día. Soy el vecino que habló con vos por el tema del árbol en la calle Pablo Lorenz 882. Ajá. Hoy 18 de junio sigo sin respuesta de la responsable de arbolado urbano. Solo te escribo para ponerte en conocimiento, ya que conoces del tema.
1: Uh-huh. Bueno, eso.
3: Mira, me parece que este señor no había, en abril creo que, o en marzo habló con nosotros.
1: Sí, sí, sí. Y bueno, no sé por qué no responden. Que es lo que siempre digo, ¿no? Tendrían que tener una mejor comunicación con el vecino. Las áreas que corresponden. Somos sus clientes, o sea.
3: Pero qué pasa,
1: ahí es donde me parece que no hay una comprensión correcta de eso. Somos los clientes que sostenemos el trabajo de ellos, ¿entendés? Entonces deberían tomarlo así, es decir, bueno, a ver qué respuesta le damos al cliente. Vos cuando cuando un cliente va y te reclama de algo, ¿no, no le das pelota? O sea, ¿no le respondés, no le contestás? No,
3: nada. Cuando vos trabajás para el cliente es inmediato. Lo primero que vos haces es tratar de llevar una solución porque esa persona está desesperada.
1: Entonces, acá, ¿por qué no ese concepto, digamos? Si ustedes son los que están brindando servicios y nosotros esos servicios los pagamos a través de las boletas, de los impuestos que nos llegan, de las tasas. Bueno, el compromiso debe ser por lo menos darle una respuesta, decir, señor, mire, lo tenemos agendado, pero por cómo está la agenda, creemos que vamos a venir dentro de 4 meses, porque no nos da, no tenemos la estructura para ir cumpliendo con todos los pedidos que van por orden de llegada. Pero por lo menos alguien te respondió algo. Vos decís, bueno, está bien, 4 meses más.
3: Igual me parece una locura, porque tenés que hacer reingeniería entonces, si te está haciendo falta gente para cubrir los pedidos en esta época del año y demás, bueno, hay que evidentemente contratar personal nuevo. ¿Hace falta más empleados entonces?
1: Pero no sé si hace falta más, sino es esto que dijiste vos recién, reingeniería. Bueno, es como sí. En el hospital, hay 1.500 empleados. ¿Vos me decís que hace falta más empleados o hace falta hacer una reingeniería, reubicación de las personas en las áreas que haga falta? Porque, no, tomemos empleado, pero pará un poquito, hay 1.500 empleados. Vamos a hacer una reingeniería de esto, pero claro, el sindicato dice, no se lo puede tocar, ahí no lo saqué, ahí no, eso no, vos sí. No me lo podés cambiar de lugar, Vos,
3: bueno,
1: no, pará.
3: Tercericemos, entonces,
1: no.
3: Bueno.
1: No, entonces vos tenés que, no, pero escuchame, viste, todo un despelote. Entonces, bueno. Resulta que, bueno, la municipalidad no sé cuánto empleado habrá, entre contratado, no contratado, de cooperativa, no cooperativa, 2.000 personas.
3: Puede ser, sí.
1: Hace falta más, digo, personas. No te alcanzan, habrá que hacer una reingeniería, reubicar, rearmar las piezas para decir, che, a ver.
3: Pero evidentemente sí, porque si te están, acá hay una persona que le está faltando respuestas un montón de tiempo. Evidentemente está faltando gente.
1: Y sí, es así.
3: No sé si va en el trabajo en sí o en la gente que atiende el teléfono.
1: Tal cual.
3: En cuyo caso el número de poda de árboles que nos habían dado en su momento es el 419816, para ajá, hacer el pedido. 419816, que es algo que habíamos visto con muy buenos ojos, que era justamente poder incorporar un número de WhatsApp pura y exclusivamente para poda de árboles, para todo lo que tiene que ver con los talleres municipales así, y arbolado urbano. Bueno, buen día, gente linda. Hola. Un abrazo a la distancia. Acá llovizna hace una semana. Me contaron que por ahí cayeron unas lindas heladas. Nos manda nuestro amigo Omar de Tartagal junto con una foto. Mirá cómo ha quedado este tronco, dice. Así como ven este árbol, dice, vamos a quedar por acá. Es un árbol que está lleno de musgo.
1: Claro, sí. Bueno, sí, heladas, no sé si tan grandes, pero
3: alguna que otra para el fin de semana.
1: Está caído, sí, tal cual. Bueno, nos vamos a la pausa. Qué tremendo accidente ayer, por suerte se salvaron los dos conductores. ¿No vieron fotografías de cómo un camión se chocó una máquina vial acá yendo para Gualeguaychú y los dos terminaron abajo del puente? Impresionante.
3: Vi el momento de las fotos de rescate que bajaron con los arneses para poder...
1: Bien. El camión, digamos, la cabina, nada, no quedó nada. La cabina entera, borrada y tirada allá abajo del puente. Uh-huh. Y una topadora también... Así que debe haber sido un golpe terrible.
3: Sí, fue una maquinaria.
1: Nacieron de nuevo los dos, tanto el conductor de la topadora como el del camión. Pero tremendo el accidente ayer en la ruta también. Las 11:05, ya volvemos.
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0: Bueno amigos, 11 y 14 minutos en la República Argentina. Hoy es jueves, ¿qué tenemos en platea preferencial, nene? Así promocionamos un poco.
1: Hoy vamos a estar, bueno, tocando un poquito lo que fue mi defensa de mi tesina. Hoy vamos a hablar de convivio y tecnovivio con entrevistas. Así que para la gente que quiere enterarse de lo que es el convivio, lo que es el tecnovivio,
0: contalo ahora un poquito.
1: Para
0: que esta noche.
2: No quiero contarlo otra vez.
1: Ya superé ese trauma.
3: Ya se olvidó. Pero
0: entonces la gente va a tener que estar esperando para esta tarde a ver qué es el convivio
1: y, sí,
0: y el no convivio.
1: Es la idea de vender un programa.
3: Claro.
0: Bueno, está bien.
2: Está bien. El que tiene plata hace lo que quiere.
0: Sí, está bien. Si quieren escuchar, escúchenlo esta tarde a las 6.
1: Sí, a las 6 a 8.
0: 18 a 20.
2: Lo bueno que son estos términos nuevos que tienen que ver con cultura, ¿no? Periodismo, cultura, teatro, video. No,
0: está bueno el planteo que hace. Lo que, a ver, yo te lo voy a spoilear y a mí qué me importa.
1: Lo que pasa es que no sabe que yo puedo hacer esto.
3: A ver.
1: Y le apago el micrófono.
2: Claro.
0: Micrófono, pero no me importa, me lo toma aquí. No, pero es verdad lo que plantea. ¿Hay periodistas especializados en crítica cultural en Concepción del Uruguay?
2: No hay. A ver, ¿habrá quienes van a obras y después se atreven o se animan a escribir cosas, pero a hacer análisis profundos o muy sintácticos? Por ahí
0: claro,
2: no lo ves.
0: Porque periodismo cultural no es lo que coincido con lo que dice Ariel. Hacer una entrevista a los artistas. ¿Y cuánto sale la entrada y dónde es y cuándo es?
2: Lo otro
0: es ir a ver la obra, después venir, sentarte acá y decir, che, mirá, me pareció bien, ta, pum, pam.
1: Hacer un análisis profundo.
0: Hacer una devolución de esa obra.
1: Claro.
0: Está bueno, pero hay que prepararse para eso.
1: Obvio, hay que formarse.
0: Hay que saber para poder, de alguna manera, criticar la actuación de una actriz, un actor, un músico, una película.
2: Tal cual, bueno, eso es importante, ¿ves? Si tuviésemos que criticar, por ejemplo, una banda, o bandas de música, bueno, algo de música tenés que conocer para poder cuestionar.
0: Algo
2: mínimo. Por eso por ahí los mejores críticos de música que sí los hay o que hablan mucho más son aquellos que generalmente por lo menos tocan un instrumento, ¿viste? Entonces eso ayuda a que puedan...
0: Puede ser.
2: Expresarse sí mucho mejor. Sí.
0: 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Bueno, ahora cuando venga el calorcito ahí te vamos a...
2: A mí me gustaría...
3: Pero estamos a empezar el invierno.
2: Claro, bueno. Ahora...
1: Espera primavera.
0: Dejemos pasar el invierno.
2: Y sí, estaría bueno.
0: Para ir a sentarnos a esas mesas ahí en la vereda.
2: Yo con un vasito de plástico de cerveza estoy y un sándwich vacío. Yo ya con eso ya puedo...
3: Simples somos.
0: Listo.
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3: Con un sándwich de chincho.
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3: Según el informe que realizó Migraciones a la Embajada de Estados, a la Embajada Argentina en los Estados Unidos, han ingresado más de 50.000 hinchas, teniendo una proyección del 30% más con respecto al Mundial de Qatar. O sea, para mí es porque es más accesible llegar a Estados Unidos que a Qatar, ¿no? Son vuelos más rápidos.

0: Sí. ¿Se acuerdan por qué?
1: Sí, porque los hinchas de Japón son los que juntan la basura, ¿viste? Cuando terminan los partidos, son re meticulosos. La de ellos y la de otros. Toda la basura, sí, que hay.
0: Bueno. Totalmente.
2: Sí, pero eso lo alentaron porque era Japón. Porque Arabia hizo lo mismo y nadie lo salió a aplaudir.
3: ¿Quién?
2: Arabia.
0: Arabia hizo lo mismo en este mundial o en Qatar.
2: ¿En este
1: pero
2: mundial?
1: Japón se grabó primero. Claro. ¿Viste? Eso bueno, es lo que
3: sucede. Bien por Arabia y bien por Japón.
0: Pero sí. ¿Vieron que los hinchas argentinos o los argentinos un poco... todos queremos siempre igualar o superar al resto? Entonces los hinchas argentinos anoche viralizaron este video. Si quieren los escuchamos y aquellos que nos están mirando por YouTube
1: lo vemos.
0: Escuchamos.
4: Hablan de los japoneses que limpian todo y nosotros mirá cómo limpiamos.
5: Concienticemos esto como cultura, loco.
4: Vos la tenés adentro, mirá lo que es Argentina.
6: ¡Guardame la chula!
0: Para demostrar que ellos también juntan la basura y que el argentino es un fanático en todos los sentidos.
1: Qué hermoso país. Hermoso. No me voy a cansar nunca de decirlo.
3: No, sí,
1: si es competir con otro.
0: Competir, ah. Se habla de competir, competir.
2: La única forma de que limpiara.
1: Kilos de basura.
3: Guerra de cantos con los mexicanos,
1: sí.
3: ¿Lo viste?
1: Sí, sí.
7: Sí.
1: Fue espectacular.
0: Hermoso. Bueno, y hay una ciudad en Kansas que se argentinizó tanto. Que tipo, no pueden creerlo los vecinos.
1: No pueden salir de sus casas. Hay un argentino comiendo un asado, sí, en la vereda. No se puede.
0: No se dicen,
1: pueden salir.
0: No sabemos cómo.
1: Ya los queremos adoptar. No, los han adoptado ya, viste. Es una cosa
0: hermosa la pasión, chicos, de Argentina. Bueno, no tuvieron el estadio. Más de 35.000 entradas vendidas. Es impresionante. Y ahora lo que va a ser contra Austria el próximo lunes a las 2 de la tarde de la Argentina va a ser mucho más. Más de 40.000 entradas vendió Argentina para el día lunes. Increíble el público cómo sigue a esta selección.
1: Los que volvieron a festejar son los muchachos de Bangladesh. ¿Se acuerdan que Bangladesh fue
0: también
1: una sucursal del campeonato?
0: Argentina.
1: Salieron a festejar, decretaron... bueno, ustedes saben que lo que nos une con Bangladesh es nuestro infinito desprecio hacia Inglaterra, digamos. O sea, ese es nuestro amor, sí, que nos une como...
3: Nos,
1: como nos mancomuna como una hermandad,
3: sí,
1: mundial.
3: Cual, sí.
1: Bueno, ahora...
0: estará a 17.000 kilómetros.
1: Claro, justamente, pero bueno, la pasión que ellos sienten la sentimos nosotros también y se la agradecemos. Armaron una camiseta gigante,
3: sí,
1: y la colgaron de dos edificios en Bangladesh. Armaron toda la estructura de hierro, todo, con una camiseta con el que dice, tiene el número 10 y dice vamos Argentina, casi como un Cristo Redentor colgado entre dos edificios, sí. Muy hermoso.
3: No, ni hablar, mirá si llega ahí la selección argentina ahí a ese país, no puede moverse.
1: Para mí tendrían que ir.
3: Sería extraordinario, ¿no? Para que lo vean.
1: Y sí.
3: Pero
2: igual a los Bangladesh, ¿cómo se dice?
1: Bangladeshis.
2: Bangladeshis los, sí, deja cualquier bondi bien parado.
0: Sí.
2: Porque el otro día estaban alentando a los brasileros también.
0: Ah, no.
1: ¿Vos decís que veletearon?
2: Y por las dudas dijeron, vamos a jugar a dos puntas, no saben qué vaya a pasar.
3: Bueno, está bien, le gusta el continente sudamericano, pero tampoco es tan así, digamos, de cambiar de camiseta tan rápido, muchachos,
0: Porque
3: así
0: los argentinos
3: no,
0: ahí ya,
3: así no.
0: Si nos agarra a nosotros,
3: le vamos a inventar cantitos también. 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
1: Dice, pero entonces los críticos de fútbol no pueden hablar ninguno porque ninguno tocó una pelota.
3: Ah, eso es cierto. Sí, eso
1: bueno,
3: es cierto.
1: ¿Ves? Para mí el periodismo deportivo se divide en dos grandes aristas. Tenés quien es periodista deportivo porque pasó por mundiales o pasó por el deporte de élite y se retiró y ahora se dedica al periodismo, lo cual es una mirada muy válida. Y para mí tenés la otra.

0: mirada, que quizás es aquel que nunca se dedicó al fútbol, pero que es capo en otras cuestiones, claro, en cuestiones de geografía, de historia, de análisis.
1: Pero no te vayas muy lejos. ¿Vos? ¿Güense?
2: Yo, la única, el vínculo más cercano con el fútbol es cuando hacíamos educación física en el colegio, que iba de 9.
1: Pero sabés mirar fútbol, sabés
2: sí,
1: dónde se para el jugador, si
2: jugaba. Inclusive no estoy haciendo un curso de videoanálisis deportivo.
1: Videoanálisis
2: deportivo.
1: Ah, videoanálisis. Ah, bioanálisis, sí, te había entendido.
0: Video.
2: Es la congestión nasal. Video.
0: Un video. Estaba mirando vídeos. Como los españoles.
1: No, sí, está bien. Bueno, está bien. Eso tiene razón lo que plantea el oyente. No es necesario saber haber jugado al fútbol para ser un crítico de fútbol.
2: No, no. Digamos. Pero hay que tener la herramienta para poder criticar.
1: Pero en lo artístico, ahí no sé.
0: Bueno, ayer...
1: En lo artístico, en analizar un cuadro, analizar una película, analizar una obra de teatro, ahí ya no sé yo si no tenés que prepararte, formarte y saber.
2: Total, saber.
0: A mí me parece interesante ese concepto. Ayer Pergolini lo decía en el programa también, decía, che, por favor, cortémosla con las 4 horas de transmisión de las previas de los partidos haciéndole preguntas a gente random. Sí, que encima dice, consiste en hacerle preguntas a gente que está alcoholizada o que está pronto a terminar alcoholizada.
1: Totalmente
0: dice.
1: De acuerdo con Mario.
0: Entonces, digo, che, no hay otra cosa, dice, para contarle a la gente que no sea necesariamente salir a hacerle preguntas a la gente 4 horas o 6 horas antes del partido, es un delirio.
1: La misma pregunta de siempre, la misma boludez.
0: ¿Cómo la está pasando?
1: Siempre,
0: la
1: misma, todo.
0: ¿En qué viniste?
1: Mismo.
0: ¿Hace cuánto estás acá? Sos? ¿A dónde vas?
1: Sí, sí, no.
2: Sí, me parece una exageración.
0: Pero vos sabés que insisto en esto, y a propósito de esto, en la previa de Argentina me puse a hacer el ejercicio de ver realmente cómo lo hacen. Y nadie te cuenta cómo viven, o sea, no vi un canal, o por lo menos los canales que yo tenía disponibles, ninguno me mostró cómo es la ciudad, cómo viven, ninguno entró a un supermercado para mostrarme qué se vende, por ejemplo, cositas que me interesaría ver de previa.
1: El único que más o menos puede andar en eso, no sé ni en qué canal está, porque la verdad que he mirado poco del Mundial, les confieso, Bonadeo.
0: Sí, bueno, Bonadeo. Pero es uno solo.
1: Bueno, sí. Ta.
0: Es uno solo.
1: Bueno, eso es lo que tenés que hacer. Cuando vos, a veces, nos ha pasado a nosotros, a la escuela acá de locución, decir, che, al que le gusta el fútbol, bueno, pero sacate la pelota de la cabeza, sacátela de la frente, y si te mandan a cubrir un mundial, por lo menos tenés la capacidad de mirar alrededor de cómo es la sociedad, cómo vive, los motores económicos de esa sociedad, cómo son los ciudadanos, cómo es la seguridad... Está, pum, pam,
0: mostrame contame, el suelo, hay basura tirada, hay techo de basura.
1: Dame algo más que no fuera la pelota de fútbol, porque eso es lo que hace lindo en todo caso esto que vos estás pintando, ¿no? El lugar. Bueno, pero es así, es
0: poco,
1: cierto lo
0: poco.
1: Que dice Mario. 4 horas preguntando pavada a la gente y es...
0: No, pero además llega un momento que vos decís, bueno, ya no hay más nada para preguntarle, viste, también.
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0: Dice, lo que pasó con las carteras de la gente... Ah, bueno, welcome to United States, digamos. En la FIFA ha prohibido las carteras, incluso para las carteras de mujeres, viste, una bandolera que vos puedas llevar, se está prohibido este tipo de artículos. Tienen que ser de plástico, de vinilo, de PVC, transparentes, que se vea lo que llevas en el interior, sí o sí. Requisito de la FIFA, por supuesto, fomentado por estas cuestiones. Y hay restricciones también con banderas, bolsos, banderas y cuestiones
2: todo,
0: de seguridad.
2: Todo.
0: Sí, sí, sí. Así que hay mucha gente que se ha tenido que ir. Bueno, los bolsos, por ejemplo, no pueden exceder los 30 centímetros por 15 por 30, largo, alto y ancho, ¿no? 30 por 15 por 30. Y unos más pequeños, de 11,5 a 16,5, no tendrían que exceder tampoco esas medidas. En todo caso, te los van a revisar en la entrada Ale
2: inclusive a los jugadores no lo dejan ir más con su,
0: por con ejemplo, el bolsito,
2: con su neceser,
0: sí,
2: que ellos suelen bajar siempre, no los dejan.
1: Mira vos.
0: Sí,
2: porque no sabe lo que tiene adentro.
0: ¿Por qué un jugador entraría con un arma química, pienso yo, no? Pero bueno, qué sé yo. Bueno, en caso de las banderas y las pancartas, que son usadas por muchos, tienen que ser fabricadas a base de material resistente al fuego, y los letreros no deben exceder los 2 metros por 1.5. En caso de que no cumplan con eso, tienen que ser autorizadas de antemano, o te la pueden retener si no tenés la autorización pertinente para poder entrar. Obviamente, no armas, no explosivos, no detonadores, no herramientas de trabajo, cascos, no encendedores, no fósforos, no bombas de humo, no aerosoles.
1: No granadas, no ametralladoras.
0: Claro, no ametralladoras, no itacas.
1: Azúcar, no.
0: Claro, nada, esas cosas no.
1: Nada de eso. 11:30, chicos, ya volvemos.
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0: Hasta el Día del Padre, por ejemplo. Imagínate este escenario. A lo mejor, bueno, no sé si papá estará haciendo el asado o será otro que haga el asado. Decir, no, viejo, quédate tranquilo, lo voy a hacer yo.
1: Hacelo al asado. Es más, no sabes hacer asado por H o por B, y hacele unas pastas.
0: Sí,
1: hacele un buen tuco.
0: Bueno, puede ser.
1: Unas buenas pastas al viejo, lo sentás ahí que disfrute.
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1: Algo de eso, dicen, pasó con Chanchi Esteves, jugador, y Walter Caejeiro, que es comentarista y crítico deportivo. Este se jactaba, o sea Walter, de haber cubierto 5 mundiales, lo que le daba autoridad para hablar. A lo cual el Chanchi le respondió: mi mamá vivió más de 35 años frente a una estación de tren y no es maquinista ni te arregla un andén. Sí.
0: Bueno,
1: y
0: una
1: sí, claro. Bueno, y sí. Sí, bueno, pero no por haber cubierto 5 mundiales significa que vas a saber. Entonces nos dice, hay que estudiar. Y sí.
0: Sí, tal cual. Claro que sí, que hay que estudiar. Macaya Marte, ¿cuánto lleva? ¿Todos?
1: Los todos, mundiales. Todos. De hecho, hizo Macaya Marte hizo una publicidad que... todos los mundiales, toda la copa, ¿dónde?
0: Como Mirta.
1: Claro, es una
0: vivió
1: cosa.
0: Todos los mundiales de fútbol.
1: Qué grande Macaya Márquez.
0: Karek, no sé si está allá o no.
2: Sí, obvio.
0: Ah,
2: obvio,
0: ¿sí? ¿Está allá?
2: Sí, sí, sí.
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1: Bueno, te pongo el número bien, 18 copas del mundo ha cubierto Macaya Márquez.
0: Ajá.
1: De hecho, es reconocido porque en el año 2022, de hecho, le hicieron un homenaje, la FIFA y la IPS le hizo un homenaje por el récord de coberturas consecutivas que ha tenido Macaya Márquez. Bueno, esta no será la excepción. Podría haberse retirado este año y haber dicho, bueno, ya lo conseguí. Ama lo que hace, claramente.
0: Supuesto. Creo que tiene 90 años.
1: 91.
0: 91.
1: 91.
0: Qué bien. Bueno, está bien.
1: Va para los 92.
0: Si siente, y sí, y generalmente si tiene 91, sí.
1: Sí, sí, sí. No, pero podría haberlos cumplido ahora antes del Mundial.
0: No, es un chiste que hago siempre. La gente siempre está acostumbrada a decir, tengo 15 para 16.
1: Claro.
0: Sí, mi amor. No creo que pases al 17.
1: 25.
0: No creo que saltes al 17.
1: Tenés razón.
0: ¿Viste? La gente está acostumbrada, tengo 40 para 41.
1: No, para 41.
0: Sí, mi corazón. No, o sea, no creo que pase al 42.
1: Pasa que se define porque te falta, se entiende que falta poquito,
0: sí,
1: para cumplir, pero
0: supongo, es cierto. Supongo que lo deben decir por eso.
1: Sí, no va a ser que vas a cumplir 60 de pronto. Obvio, va a ser una rareza.
0: Sí, sería así. 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
2: Bueno, chicos, atención con esta información, porque Argentina y Colombia han sido los únicos sudamericanos que han podido ganar en este debut de el Mundial 2026. Hacemos un repaso rápido por el resto. Paraguay cayó 4-1 ante Estados Unidos. Brasil empató 1-1 con Marruecos. Ecuador perdió sobre el final 1-0 contra Costa de Marfil. Y Uruguay igualó 1-1 contra Arabia Saudita. Y como dijimos, Argentina le ganó 3-0 a Argelia y Colombia hizo lo suyo 3-1 contra Uzbekistán. Casualmente son los dos equipos que han marcado tendencia en las últimas competencias internacionales. El último hecho que tenemos acerca de esto es la final, nada más y nada menos, de la Copa América 2024, en donde los dos finalistas fueron Argentina y Colombia.
0: Bueno, perfecto, muy
1: lindo
0: bien.
1: Lindo día gastronómico hoy. Hoy te preguntaba si te gustaba el sushi, porque es el internacional del sushi. Opa, el plato japonés más famoso.
0: ¿Abrieron un restaurante nuevo?
1: ¿De sushi?
0: No. ¿De ¿dónde fui que vi un restaurante?
1: Pero sí, podés.
2: Acá hay dos que yo al menos conozco.
1: ¿Podés haber visto?
0: No, de sushi, ¿no? Eso está bien.
1: Ah, sí.
0: Pero, y si no, esto es un restaurante.
1: Sí.
0: Acá en el centro, ya te voy a dedicar. ¿Puede ser Posadas?
1: Puede ser Posadas.
0: ¿Y Eva Perón? Posadas.
1: Sí, puede ser. Pizza Garden, se fue ahí.
0: El que estaba. Ah, ese es.
1: Sí.
0: Ah, mira vos.
2: Como dice, no es sushi, pero, pizza libre.
0: Claro, pero es toda una esquina grande.
1: Sí,
0: una casa
1: es una casa grande. Sí. Es ahí.
2: Tenemos que ir al pizza libre.
0: Recién lo veo.
1: Sí, la idea es que a partir de este cambio van a incorporar otras comidas también. Ahí viene la cuestión. Al menos es lo que están promocionando en sus redes sociales.
0: Bueno, bienvenido sí. sea otra oferta gastronómica para la ciudad de Concepción del Uruguay.
1: El sol sale para todos, así por que supuesto. Sin duda alguna.
0: Y que ojalá se empiece a revertir esto de que no hay un lugar, que viene un turista, no tiene dónde comer, que no hay dónde comer. Que, bueno, ojalá que se vaya revirtiendo esto, que si hay demanda, bueno, perfecto, va a haber ofertas de restaurantes abiertos.
1: Si hay demanda, habrá cobertura. Eso es importante destacarlo.
0: Eso
1: bueno,
0: sí.
1: Día del sushi para los japoneses y para el mundo entero, un plato que se consume. Y también día del falafel. No sé si alguna vez han comido falafel.
0: No tengo ni idea qué es, señora.
1: Es una especie de croqueta que está hecho con garbanzos y con habas. Es un plato típico de Oriente Medio, de Medio Oriente concretamente. Uh-huh. Ha llegado a Occidente porque, bueno, los restaurantes especializados son los que lo han empezado a incorporar. Las comunidades han empezado a incorporar.
0: Comida
1: ya
0: saludable, en
1: sí,
0: definitiva.
1: Sí, sí, sí. Bueno, es lo que tiene la comida de Medio Oriente, que usan mucho todo lo que es el garbanzo, ¿viste? Este tipo de productos que por ahí no estamos tan acostumbrados en esta parte del mundo a comerlo, pero sin embargo lo adoptamos. El hecho de hacer hummus, ¿viste? Como decís, ay, bueno, un hummus. Bueno, el hummus es 100% de Medio Oriente, es una receta
0: exacto.
1: que viene de ahí.
0: Sí, sí.
1: Así que bueno, esto se consume con salsa de yogur, con tahini también, y con pan pita, que es el pan pita, lo voy a decir, pan pita, es el nombre correcto que recibe este tipo de pan, que es también un de Medio Oriente. Pero no, bueno, muy bueno. Muy interesante. Es como una croquetita, básicamente, hecho con una pasta especial de garbanzo y agua.
0: Perfecto. 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
2: Chicos, los partidos para hoy interesantes. 1:00 p.m, República Checa contra Sudáfrica. 4:00 p.m, Suiza versus Bosnia. 7:00 p.m, Canadá, Qatar. Y el plato fuerte de la noche, México, Corea del Sur, a las 10, todos horarios argentinos.
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1: Fan de comprar empanadas al empanadas. Mediodía. Vos decís, che, 2 empanadas quiero nada más.
0: Ricas las empanadas.
1: Pero sí. Que
0: les propaganda la empanada.
1: Pero de... están buenas para salir del paso, te viene bárbaro, te comes la empanadita y ya está.
0: Dos,
1: ¿viste? Está
0: bueno.
1: Dos, con dos ya estás como para... Pero sí, a mí ya me alcanza con
0: no
1: eso.
0: Eran 3.
1: No, 2 y una coquita y ya estamos. Escuchame, ¿para qué querés más en la vida?
0: Coquita se pasó los... ¿Cuánto eran?
1: 18 litros de
0: coquita. 18 litros la regalamos y ya no tiene más.
1: El chico en vena, ¿no? Totalmente en vena la coquita. El chico Coca-Cola, qué va.
0: El chico Coca-Cola, habría que darle un premio a este por consumidor de Coca-Cola.
1: No sé por qué Coca-Cola todavía no le viene a ofrecer una catación personalizada de y de producto.
2: Pero claro,
3: tienen miedo al éxito.
1: Pero más vale.
0: No, te vamos a recomendar.
1: Sí.
2: Cualquier cosa te llamamos, gracias.
0: Sí, sí, ellos no deben saber que hay un pibe que es capaz de tomar 6 litros de Coca-Cola por día.
3: Edu, pero te la diferencio igual, ¿eh? Yo me di cuenta que una Coca-Cola fue congelada y descongelada, ojo.
1: Mirá, se da cuenta de eso. Se da cuenta si es light o es de la común. Se da cuenta si es de la marca con P y no es de la marca con C.
0: Yo te pongo 4 vasos de Coca-Cola. La Coca Cero, la Coca Común,
1: la Coca congelada.
0: Pepsi. Y no te digo nada y vos haces la catación y me decís cada uno de esos.
3: ¿Y algún talento tengo que tener?
2: ¿Vos
0: lo
2: va a hacer en vivo, señoras y señores?
0: ¿Vos cómo
2: querés
0: que llena
2: el currículum de él?
0: Lo vamos a hacer en vivo.
2: ¿Con toda esta información llena el currículum?
1: Sí, sí, es más, vamos a poner la cajita, ¿viste? Y con el sorbete nada más y que él vaya...
0: Les propongo lo siguiente.
1: Sí.
0: Él lo escondemos allá atrás, en el Zoom.
1: Sí.
0: Y nosotros acá...
3: Y nos vamos.
0: No, nosotros en cámara, que la gente lo vea.
1: Sí, sí. Que la gente vea, nosotros
0: en el vaso 1 le ponemos, ponele Coca Cero, en el vaso 2 la Light, en el vaso 3 la descongelada.
1: Sí.
2: Y una, la gente una de lo vea. También hay que ponerle.
0: Una de
1: lata. Sí, sí, sí.
0: Y después escondemos toda la botella, las cámaras que vean todo, y lo llamamos a él, que venga. Y que pruebe, en vivo y en cámara.
1: Vos te reí, pero...
0: Y nos vaya diciendo.
1: La va a pegar. La va a pegar y vamos a tener que sacarlo en andas por la plaza, hacerle una vueltita.
0: Yo, por ejemplo, te digo enseguida si el helado es de la Italia o no.
1: Ah, mira, no, pero eso es talento.
2: Pero qué talento tenés vos,
1: cabrón. Claro, claro. Ese es un talento fino.
2: La repartición de talento te llevaste al mejor.
1: Claro.
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0: Así es, amigos. Y si andás con algún problema de multas, ojo con las multas, cuidado. Y el doctor Carlos Alfredo Bonite dice, te hicieron una multa vos acá en la provincia de Entre Ríos, vení a verme primero. Antes de pagar, vení a verme. Ellos están en Juan Perón 187 y atienden a la mañana de 8:30 a 12 y de 17 a 19:30. para las multas, para, bueno, si salís de la provincia de Entre Ríos ya es otra cosa. Ayer estábamos hablando con un amigo que vino de las cataratas y dice, tenés que cuidarte porque tenés radares por todos lados y te ponen el cartel a 40, te ponen el cartel a 60, te ponen el cartel a 80, no sabes si, bueno, y las multas son de 200 lucas, 400 lucas. Que te ponen. No, no. Digo, son casa. La verdad que no es así. ¿Entendés? En una vale, ruta, no. En una ruta, de golpe pasás de 100, 80, 60, 40.
1: ¿Viste? Está el cartel, ¿eh? Está puesto así,
0: sí,
1: ¿eh?
0: Bueno, sí. Pero ¿para qué 40? Si vos. 40 para el que va a doblar, en todo caso, el que va a hacer la maniobra para entrar.
1: Entonces está mal puesto el cartel, porque si lo dejás de aquel lado, el que va a doblar ya se. Se abrió, se hizo la maniobra, sí, correspondiente.
0: Qué sé yo, la cartelería confusa y hace que uno, bueno, llevas más tiempo. Si respetás todo, que cada vez que ve el cartel a 60, levantás y vas a 60, después acelerás otra vez, 40, bajás a 40. Y un viaje de 6 horas lo hacen 14. No digo que vayas a exceso de velocidad.
1: No, a la velocidad permitida, no, pero...
0: velocidad permitida. Pero bueno, el estudio de Carlos Alfredo Bonita resuelve esas cosas. Llamalo, pedí una audiencia al 42 27 46.
1: 9 grados en la ciudad de Concepción del Uruguay. Sensación térmica de 6 grados 3 décimas en este momento. Esperamos la lluvia para la tarde. Llegan las lluvias a Concepción del Uruguay. Se mantendrán durante la noche y madrugada del viernes. Ya para el viernes, mañana tarde, sol. Vamos a tener un ratito de sol. Y otra vez las nubes que se harán presente para sábado y domingo. Sin lluvias, después de hoy, no más lluvias por unos cuantos días.
0: Sábado, viernes, sábado y domingo, no hay lluvia.
1: No.
0: Ok.
1: No.
0: Bueno, mejor.
1: Poco de nubes nomás, pero va a estar lindo.
0: Mejor entonces, que así sea. Señor, ¿algo más para decir?
2: Cerramos agenda, chicos. Hasta mañana.
0: Bueno, caballero, usted esta tarde entonces...
3: Nos encontramos esta tarde a las 6 de la tarde en Platea Preferencial.
0: Platea
3: Preferencial. Como cuesta.
0: Preferencial, exactamente. Con Solange, con Marife y con Ariel. Señorita.
1: Nos vemos mañana, si Dios quiere.
0: Hasta mañana.
1: Gracias.
2: Chao.

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6: Hola, ¿qué tal? ¿Cómo están? Soy Julio Sartori, esto es Acción Rural y ya llevamos la información actualizada de los mercados agropecuarios presentada por Consignataria Duarte, que el próximo 24 de junio tendrá remate en Sociedad Rural Gualeguaychú. Ya vamos a estar con el detalle de la hacienda que se va a estar presentando. Mientras tanto, decimos que en Cañuelas ingresaron 7.413 animales. La demanda mantuvo la misma tónica de selectividad moderada para el consumo durante la jornada previa, cambiando esa postura en los últimos minutos comerciales de la mañana. El aporte de la Casa Colombo y Magliano, con motivo de su 87 aniversario, de 600 gordos raza Brangus, engrosó la oferta del día. La vaca con más operadores presentes que en la apertura comercial de la semana evidenció una mejora en los renglones para el consumo. Recordemos que para este jueves habrá un remate atípico, tiene que ver con el remate Gran Puchero de Sáenz Valiente Bullrich y Compañía, que estará reuniendo unas 1.700 cabezas en la antesala del Día del Padre. Recordamos entonces, 7.413 animales en la jornada de miércoles, el novillo hasta los 460 kilos pagó corriente máximo de 4.500 pesos. Lo mismo para el entrepesado y el pesado, hubo topes de 4.620 para lo más liviano y para el superpesado con más de 520 kilos, también 4.620. Regulares 4.000 pesos, novillitos livianos hasta los 350 kilogramos, 5.300 pesos el corriente máximo y 5.500 el tope, el entrepesado 4.900, máximos de 5.200 y por los que van hasta 430 kilos, corriente máximo 4.700, tope 4.900. Regulares 4.300, vaquillones livianos hasta los 350 kilogramos, tocó corrientes máximos de 5.200 y topes de 5.350, para la entrepesada 4.800 y máximos de 4.970, 4.500 las que pesan hasta 430 kilos. Regulares 4.400, vaca buena especial 3.400, máximos de 4.320, regulares 3.000 pesos, conserva buena 2.400 y máximos de 2.600 y toros buenos especiales 3.100 con topes de 3.480 pesos por kilo vivo. 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
6: Vamos a compartir ahora los valores de remate de Chevere Rural realizado en Feria María Dolores el pasado 9 de junio con 483 cabezas. En el renglón faena por toros se llegó a pagar hasta 3.260 pesos por kilo vivo. En ovillo hasta 400 kilogramos, 4.520. Pesados, 4.200. Vaquillas, 4.620. Vaca gorda hasta 3.460. Y vaca conserva o manufactura hasta 2.600. En la envernada, el ternero hasta 200 kilogramos, 5.500 pesos por kilo vivo. 4.350 en ovillo con más de 200 kilogramos. La ternera hasta 200, 5.320 pesos. Y vaquillones con más de 200 kilogramos, 5.000 pesos. Macho y hembra blando, 3.400 pesos. Y por vacas, hasta 2.640 pesos por kilo vivo. Reitero, remate de Echeverre Rural el 9 de junio. Seguimos ahora con fechas de remates de consignataria Asencam, miércoles 17 y el 24. Gordo y manada de cría en Sociedad Rural de Asencam. En Nogoyá estará el 30 de junio. En Sociedad Rural de Gualeguay el 18. En Feria Don Luis de Rosario el Tala el martes 23. Y en La Paz el viernes 26 de junio. Echeverre Rural está convocando para Feria María Dolores, miércoles 17, martes 23 y martes 30 de junio. En Federal, el viernes 19 de junio. Cooperativa La Ganadera de General Ramírez estará este miércoles 17 en Villaguay. General Ramírez, jueves 18. Mar Grande, el lunes 22. Y en La Paz, el martes 23 de septiembre. El jueves 18 de junio tendrá su nuevo remate en Sociedad Rural Gualeguay. Ricardo Mendizábal, consignaciones. Arranca a las 14:30. Habrá unas 1.000 cabezas. Siempre excelente calidad en Hacienda de Invernada. 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Consignataria Duarte ha vuelto a diferir su remate en Sociedad Rural Gualeguaychú. Se realizará el próximo 24 de junio. Reitero, el remate de Consignataria Duarte en Sociedad Rural Gualeguaychú. De Roca y Bustiazo, 19 de junio, remate en Sociedad Rural Gualeguaychú. También estamos aguardando la nueva invitación de la gente de Colombo y Colombo en Sociedad Rural de Asencam. Consignaciones con Pablo Di Benedetto al celular 343-504-3530. Estamos aguardando la nueva convocatoria de Frecaroli Ronconi, que tuvo actividad durante la mañana de este miércoles 17, y anunciamos también la convocatoria para el próximo jueves 25 de junio, 14:00, de consignataria Spiazzi en instalaciones San José de Urdinarrain, donde está anunciando 300 machos de 180 y hasta 250 kilogramos, 200 hembras hasta 260 kilogramos y 100 vacas de invernada. Reitero, jueves 25 de junio, 14:00, instalaciones San José de Urdinarrain. 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Y la Raza Hermanos, 17 de junio en Federal, 2 de julio, remate Cabaña Buena Esperanza desde Los Conquistadores. Cooperativa del Pronunciamiento de Basado y Vaso invita para el 17 de junio en instalaciones de Bobril, el 23 de junio en Basado y Vaso y el 30 de junio en Rosario del Tala. 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
6: Este 18 de junio hay remate en Sociedad Rural de Gualeguay a cargo de Ricardo Mendizábal Consignaciones, y esto nos dice Luis Mendizábal.
10: Buenos días, Julio, a vos y a toda tu audiencia. Y bueno, como estábamos anunciando, mañana tenemos Feria Casa Rural de Gualeguay. En realidad era el remate de la semana pasada que no se pudo, que en realidad se concretó con unas 1.100 cabezas y nos quedaron 700 que no pudimos llevar por los caminos. Y bueno, se agregaron esas 600, 700 cabezas, más algo más que se juntó, unas 1.000 cabezas vamos a tener mañana en la rural, si Dios quiere. Ya estamos encerrando hoy, porque está algún pronóstico de lluvia mañana, y bueno, ya esperando que la gente nos acompañe y poder concretar el remate. Luego te estaremos pasando los valores que hicimos. Hay muy linda hacienda invernada, algo de vaca, de consumo como siempre. y bueno, esperando que salga todo muy bien. Un abrazo grande para vos y a toda tu gente.
6: La invitación de Luis Mendizábal para el remate de este 18 de junio. Ahora la pausa y ya seguimos.
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6: Mercado de granos, información que nos presenta Joaquín Benedetti de la Red Granar en Entre Ríos, celular y WhatsApp 3446-476198, pizarra del 16 de junio, el trigo arriba 1.737 pesos, pagó 292.637, por maíz 256.950, arriba 2.240, el sorgo también arriba, pagó 3.105 pesos más que en la rueda anterior, se negoció en 282.645, la soja 5.000 arriba, 465.000, y también positivo el girasol, 3.570 pesos, valor estimativo, 599.550 por tonelada. Precio de la miel, que ayer nos informaban que no había demasiadas novedades, rondando los 3.000, 3.050 pesos por kilo por tambor para las mieles oscuras y hasta 3.100 para las mieles claras. 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Pronóstico del tiempo, que viene con la perspectiva de algo de inestabilidad para este jueves, sobre todo a la tarde-noche, pero una muy baja chance de precipitaciones. Igualmente, el frente frío que va a provocar eso no se irá a notar tanto el día viernes porque hay viento norte y habrá un leve aumento de temperatura, pero sí a partir del sábado con marcado descenso se arrima el invierno, que se va a manifestar con mayor intensidad a partir del martes de la semana que viene, con mínimas que estarán por debajo de los 5 grados. Cerramos Acción Rural, nos encontramos mañana, Dios mediante. Buen día de trabajo para todos.
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0: más, ¿cómo andan todos? Viernes de radioterapia. Estamos en este Reobina con unas ganas de cargarnos energías mutuamente para realmente no solo decir llegamos a poder terminar la semana vivos, porque hay que llegar al viernes. Mirá que es difícil, pero terminar la semana no es tan simple que digamos. Bueno, estamos juntos para eso, para ayudarnos, así que las próximas dos horas, créanme amigos, la van a pasar muy bien. Bienvenidos.
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Comenzamos la propuesta de hoy con los Guns N' Roses. Qué buena forma de levantar. Para luego amoldar un poco la cuestión con Huff y Maravillosa esta noche. Y así ponernos un toque con ese poder que tiene el rock de Juan Antonio Ferreira. Pero ahora nos quedamos con Alejandra Guzmán y Mírala, Míralo.

La música de Will Smith con ese gran clásico Wild Wild West, como la rompía toda ya por finales de los 90. Pero ahora seguimos con más canciones y buenas propuestas, por cierto. Es un tema del Eurodance que llega a continuación, el típico dance pop optimista, alegre, ¿no? Con buena onda y también un poco diseñado exclusivamente para las discos que en aquella época la rompían. Esta agrupación se llama Right Seed Fred. Son de Gran Bretaña y, claro, comenzaban a finales de los 90, por lo cual estuvieron con un auge tremendo en el año 1993, cuando sacaban este tema llamado Wonderman.

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1: Te decía, hay que llegar al último día de la semana vivos, ¿eh? Porque está complicada la cosa, viste que hay que remarla. Desde el lado donde quieras verlo, la cuestión no es tan simple. Pero nosotros estamos para un poco paliar la situación y por supuesto sentirnos que te damos un touch de energizante que te da esa energía, ¿no? Que viene tan bien hoy por hoy. De hecho, somos un poco como ese power bank que te ayuda a cuando sentís que la batería se te está terminando tipo 2 de la tarde y lo pones a cargar y decís, ah, no me voy a quedar sin batería si llego a terminar el día con el celular con carga. ¿Viste? Más o menos somos eso. En general ahora, amigos, con Muévelo.

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Seguimos con vos, rebobina los 90 es en nuestro Instagram, creo que ya te lo dije, y en consecuencia te invitamos a formar parte del programa. Podés no solamente transmitir lo que quieras, que vamos a intentar de pasarlo al aire, sino también ayudarnos a armar el playlist con canciones como estas, Electronics. ¿Lo recuerdan este tema? Decepcionado.

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Seguimos viajando por todo el mundo y estamos también yendo y viniendo en distintos géneros sin parar. Esta propuesta tiene como resultado una nueva reversión de los Queen. Todos recordamos a We Will Rock You. Qué buena canción de Queen, pero ahora la escuchamos por Five.

Bueno, queremos que te sigas sumando a este gran grupete de amigos que, por supuesto, a pleno, siempre con vos, disfrutando de buenas canciones, y también nos ayudan, ¿no?, a con sus temas, a entender cómo son ustedes, nuestros oyentes. Mira, Fabi dice, ¿qué haces, maestro? Te escucho siempre desde la carpintería. Dice, mandar un saludo a mi viejo, que es el que siempre está con ustedes. Y ahora me enganché yo, dice. Bueno, Fabi, crack, tu viejo. Y vos también. Che, bueno, estaba Noni también con nosotros. Buen día, gente. Un beso para mi novio, que se fue a trabajar temprano y todavía no llegó, pero yo haciendo el aguante con Rebobina, como siempre. Tommy, buenas. Quería mandar un saludo para la promo 99. Glenda, hola. Quería mandar también mi propuesta. Bueno, acá estaba pidiendo un tema de Jazzy Mail. ¡Qué grosa! Bueno, y también mandar saludos a todos los compañeros de la oficina. Gracias, chicos, a todos realmente por estar con nosotros. Nos ayudan un montón con los temas que sugieren. Vamos a escuchar ahora los Bad Boy Blues. Buen tema del año 1991. Queen of Hearts.

0: Veníamos y cosas, el 9 de julio 1636.
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Tremendo el tema del London Beat que escuchamos, cómo me gustaba esa agrupación de los 90. Ahora vamos a volver a Argentina, vamos a escuchar al señor Carlos Alfredo Elías. Vos sabés que hoy día está como DJ en muchos lugares de España, haciendo giras muchas veces, presentándose en distintos lugares. Y claro, en aquel entonces, en el año 93, era la voz y líder de Bravo, así lo conocíamos. Aquí lo recordamos con Ángel.

Seguimos entre todos armando esta propuesta de viernes y con muchas ganas de pasarla más que bien. Por eso tenemos un éxito ahora, esos éxitos descomunales, ¿no? Que alcanzaron, de hecho, el puesto número uno en el Billboard Hot 100 de Estados Unidos. Lideró los rankings en más países como Alemania, Suecia y gran parte de toda Europa. De hecho, recibió nominaciones a los premios MTV y múltiples certificaciones de platino. Estamos hablando del dúo sueco Roxette, que aquí llegan con este viaje de placer.

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seguimos pasando realmente esas canciones que te gustan, esas canciones que vos también pedís. En un ratito vamos a también seguir con los saludos. Ahora, una de esas canciones cuya versión original en portugués batió récords absolutos de difusión en todo Brasil, obviamente, y la adaptación al castellano se transformó en un éxito de boliches instantáneamente en aquí, el Cono Sur. Señoras y señores, suena ahora Netinho con Reina del Baile.

más canciones, buena onda para recordar juntos en este viernes de Rebobina. Che, y cuánta movida de los 90 que hoy por día estamos viviendo, ¿no? En todas partes es como que los 90 cada vez toman más fuerza y somos parte de eso, obviamente. Honestidad Brutal es lo que te digo yo y es el nombre del disco que hacía Andrés Calamaro en el año 99. Uno de sus grandes hits, ahora, Cuando te conocí.

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Seguimos, en este caso, haciéndote tarimear un poco este tema que logró meterse de lleno en las listas de éxitos de música dance de toda Europa Central, manteniéndose durante semanas en alta rotación en las radios y discotecas. Es uno de los grandes clásicos al momento de pensar en aquel género. Son de Alemania y allá por 1996 hacían esta canción llamada Muéstrame Colores. La agrupación Master Boy. Show me.

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0: Hola, buenas tardes, bienvenidos a otro programa de Platea Preferencial, hoy 18 de junio, un programa creado y producido por el licenciado Ariel Vera.
1: Eso, Ariel, felicitaciones, licenciado.
0: Felicitaciones, licenciado. Y conducido y llevado adelante por Solange Restaino y Marifé Franco. ¿Cómo estás, Marifé, en esta tarde lluviosa?
2: Ay, qué linda tarde, a mí me gusta.
0: Sí, a mí también.
2: A mí me gusta el invierno, que llueve, así re aburrida, sí, pero me encanta. Sí, esta tarde, siento las 18, 8 y con 10 grados de temperatura, ¿eh?
0: Bien, fresquito.
2: Sí.
0: Tarde de tortas fritas, como decimos acá,
2: sí,
0: ¿no?
2: Sí,
0: en la zona.
2: Al toque la torta frita.
0: Sí, sale mate y tortas fritas. Y antes de empezar este programa número 14, en la quiniela sería popularmente conocido como el programa del borracho, ¿no?
2: Sí, por supuesto.
0: Bueno, siendo el programa número 14, queremos darle las gracias a quienes nos acompañan durante todos estos programas, principalmente a Librería Barzotti, que está 9 de julio 1207, atendida por Fabián El Chaca Barzotti. Y también le queremos dar las gracias a quienes nos acompañan en esa agenda cultural, ¿no es cierto, Marifé?
2: Sí, ¿qué hacer en Cederú? 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Así que bueno, aquí estamos. 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Y bueno, y por supuesto seguirlos y ver todo y estar siempre al día con la programación.
0: También le queremos mandar un beso enorme a R's Marroquinería, que hoy no nos dio nada para sortear en este programa. ¿Por qué? Porque vamos a tener entradas de la Yotivenco Espacio Teatral para sortear en esta tarde,
2: bien,
0: Gris.
2: Bien.
0: Así que, si tenés planes para el fin de semana, arranca el viernes con dos entraditas de las Yotivenco Espacio Teatral. Porque, ¿sabes una cosa, Marifé? En el mes de junio estamos celebrando el natalicio de Federico García Lorca.
2: ¿El 5 de junio?
0: El 5 de junio, exactamente. Federico García Lorca, dramaturgo, poeta, sumamente conocido y reconocido y siempre tenido presente por estas historias de amor y desamor que atraviesa con su poética, ¿no? Y cómo ha atravesado el tiempo y el espacio Federico García Lorca, que ha llegado desde España hasta la Argentina y ha sobrevivido tantas décadas. Este viernes a las 21 horas en Estrada 1489, Tarot en la escena, una idea original de Alfonsina Ardaiz Rey, que lleva el tarot al teatro, el tarot con la poética teatral, va a estar vinculado con el ciclo Federico García Lorca 2026. La Yotivenco Espacio Teatral todos los años lleva adelante un ciclo de obras de Federico García Lorca. En este mes de junio, gracias a su natalicio, ¿es así, Marifé?
2: Exactamente, llevamos siempre un ciclo, pero bueno, este año pusimos ese ciclo, pusimos todo Lorca en el tarot, porque bueno, como Lorca era geminiano, y es, ¿no? Porque Lorca, como decías vos, sigue viviendo en cada uno de nosotros, de los que nos gusta, de los que nos gusta el poema, de los que nos gusta, bueno, obviamente el teatro, de los que nos gusta todo lo como escribía, los sonetos y toda esa cultura gitana, ¿no? Esa cultura más que gitana, andaluza, digamos, de Federico García Lorca, porque no solamente son sus letras, sino toda la cultura que era Lorca y su clima. Lorca tiene un clima muy y te describe ese clima y ese ambiente muy muy particular y muy también de la naturaleza y de lo que, entonces eso, esa mezcla de amores y desamores, como decías vos, con el clima lorquiano, del claro oscuro y de eso, bueno, ahí hace una poesía hermosa. Así que bueno, Lorca es geminiano y por eso está viernes
0: a las mañana, exacto, a las 21 horas en Estrada 1489, en el espacio de Las Yotivenco, espacio teatral. Y realmente estamos invitando a las personas que se puedan acercar para que puedan vivenciar esto que es, que nosotras llamamos el convivio teatral, un concepto que el maestro Dubatti introdujo hace varios años en nuestra carrera, ¿no es cierto? El convivio es la experiencia que se produce cuando dos o más personas están reunidas, pero en el aquí y ahora, en cuerpo presente, en un mismo lugar y en un mismo tiempo, ¿no? Y en la proximidad y a escala humana. Eso es el convivio teatral, como esa energía que se respira en un mismo espacio y en un mismo momento. Pero muchas veces hemos sido atravesados por la tecnología y no tanto por el hábitat, ¿no es cierto? Por el Exacto. habitar el aquí y ahora.
2: Exactamente. Y sobre todo, sí, sobre todo a partir de pandemia, digamos, esta nueva forma, este nuevo lenguaje, y que Duati siempre con la cabeza a full, un genio total, lo ha querido llamar el tecnovivio, ¿no? Como el convivio, por un lado, la reunión, la presencialidad, la reunión presencial, el mirarse a los ojos al estar, como convivio, y el tecnovivio como esto de lo mismo, pero a través de ya una cuestión más tecnológica, como Exacto. por ejemplo son los streaming, ¿no? Los podcasts y demás que el teatro visto por internet, digamos, bueno, ya el tecno cuando está atravesado por la tecnología.
0: La tecnología sería la relación, la experiencia humana, uno no deja de aprender no. en la distancia, pero atravesado por la tecnología. Y Marifé, vos sabés que, bueno, nosotras cuando comenzamos a transitar esta carrera teatral, nos especializamos cada vez más, ¿no es cierto?, en entrenamientos corporales, entrenamientos vocales. Y bueno, cuando con los años empiezan a aparecer estos nuevos dispositivos, estas nuevas tecnologías, y también tenemos que adaptarnos. Entonces, yo te quiero proponer si para el próximo bloque podemos llamar a una profesora de juegos que trabaja muy bien lo que es el tecnovivio.
2: Ah, me encanta, pero súper. Y a la gente que nos está escuchando, a los que nos están viendo también, le proponemos para el próximo bloque sí. una entrevista a esta profesora que ya la presentaremos.
0: Bueno, y quiero dedicar este tema increíble que está sonando a mi mamá, que antes de salir de acá le dije, vas a escuchar este tema. Vamos a una pausa, Marifé.
2: Ya volvemos. Si te encanta.

0: Y así volvemos al segundo bloque de este programa de Platea Preferencial del 18 de junio, Marifé.
1: Sí, volvemos, siendo las 18 y 21. Seguimos con 10 grados la temperatura, con esta noche de lluvia, como para estar adentro calentitos, ¿no?
0: Sí.
1: Escuchando la radio.
0: La verdad que es una noche ideal, tarde-noche. Bueno, pero como habíamos hablado en el bloque anterior, tenemos la llamada de una gran profesional, una licenciada. Ella es licenciada en Ciencias Sociales y Humanidades, ella es profesora superior de Educación Física y la vida la topó con las artes escénicas y la hizo acercarse a lo que son las tablas, a lo que son las relaciones con diferentes actores y diferentes actrices de la República Argentina. Y ella es representante de la Red Dramatiza de la provincia del Nodo Entre Ríos, de la provincia de Entre Ríos, es representante a nivel nacional. Dramatiza es una red de profesores de teatro de toda la Argentina. ¿Y de quién estoy hablando? De Mariela Piedrabuena. Bienvenida, Mariela.
2: Hola, chicos, ¿cómo está? Qué lindo verlo, porque las estoy viendo.
1: No, hola, Mari.
2: Qué lindo verlo. ¿Cómo está, Marifé? Sol, qué lindo, en este día de lluvia. Sí, llueve muchísimo también por acá, por Gualeguaychú.
0: Así es. Mariela nos está... bueno, Mariela es de Gualeguaychú, como bien lo dijo. Ella en este momento está allá en Gualeguaychú. Y bueno, Mariela, hoy estábamos hablando de esta fusión, ¿no es cierto?, de lo que es el convivio y el tecnovivio. Y vos sos una profe de educación física, sos profe de juegos, ¿no? De juegos teatrales, de dinámicas grupales, y de repente el tiempo, la pandemia y bueno, las vicisitudes sociales nos llevaron a incorporar a nuestras vidas lúdicas lo que es la tecnología. ¿Cómo ha sido para vos transitar todo esto, Mariela?
2: Bien, no, la verdad que sí fue como un choque, obviamente, una negación, creo que nos pasó a todos. Negarnos, quienes trabajamos con el cuerpo, con la presencia, con el encuentro con un otro, ¿no? Con una otra,

0: fuimos encontrando las formas, fue creo que la misma situación una gran maestra de enseñarnos otras alternativas. De hecho, esto que estamos haciendo ahora, estamos compartiendo una charla desde distintos lugares a través de dispositivos y plataformas.
1: Sí.
0: Esto quedó y es lo maravilloso. Y lo mismo también generar esto de acercarnos con encuentros virtuales, con capacitaciones. Creo que le encontramos la vuelta y el sentido y lo pudimos aprovechar.
1: Sí, hace, como bien decías, si esto hubiese ocurrido hace muchos años atrás, uno decía, no, yo soy artista de tablas, artistas del aquí y ahora, artistas de lo efímero y nada del arte que queda plasmado en alguna película, ¿no es cierto?, en algún documento que perdure en el tiempo. Y sin embargo nos fuimos adaptando.
0: Yo creo que pudimos negociar con todo ese entorno virtual, aprender, capacitarnos hasta el día de hoy, pero a sabiendas de que nada reemplaza el encuentro entre las personas, nada reemplaza la mirada, el abrazo, el compartir, y es lo que quizás el desafío de hoy día, ¿no?, de volver, de que nos, porque más allá de la pandemia también ha crecido esta virtualidad que ha transformado nuestros modos de vida y los modos de vincularnos. Entonces, sí, hay también un retraimiento a una timidez, una vergüenza, un aislamiento que está costando mucho en todo sentido volver a esa presencia, a ese encuentro con un otro y a lo maravilloso que es estar como en el teatro, ¿no?, aquí y ahora.
1: Sí, sí, sí. Y te puedo hacer una pregunta, Mariela. ¿Cómo fue ese primer acercamiento a lo tecnológico? ¿Cómo empezaste vos a transitar los primeros pasos con la tecnología y el juego?
0: Vos sabés que siempre fui como de resolver los problemas, ¿no? O sea, hay una situación, ¿viste?, creativamente, nos toca a muchos y muchas de resolverlo. La idea mía era cómo, a pesar de lo virtual, que el encuentro siga siendo humano, siga siendo desde alguna presencia. Tampoco la presencia física real me garantiza que alguien esté verdaderamente presente. Entonces traté, sobre todo trabajé en ese momento con la universidad, eran estudiantes universitarios que fueron muy, muy afectados por la soledad en la que estaban. Y yo traté de que cada encuentro, cada clase virtual, tuviera todo lo humano posible. Y encontré instancias de poder compartir desde lo virtual. Surgieron muchos juegos y muchas dinámicas para, a pesar de no estar en presencia física, que podamos sentir ese acompañamiento. Les doy un ejemplo. Hay una que no es mía, porque es de Elena Santa Cruz. Ella trabaja con la manta abrazadora. ¿No? Es una manta, te pones una manta, que yo lo he charlado en las clases abiertas y demás, para sentir, ¿no?, el tacto, la calidez de una manta, como simulando en muchos casos un abrazo. Y nosotros implementábamos cada vez que terminábamos una clase la manta abrazadora. Todos buscaban una manta, y una manta, una ruana, lo que fuera, y leíamos poesía o algún cuento y íbamos rotando. Y después, cuando me los encuentro luego de la pandemia en el aula, en la facultad, muchísimos me remitieron a lo bien que les hizo esa actividad de la manta abrazadora. Fíjate vos cómo en algo tan sencillo tuvo implicancia, ¿no?, en cuanto a lo afectivo, en cuanto a la presencia. Bueno, ese fue el camino mío, ¿no?, de encontrar el encuentro más allá de la virtualidad.
1: Sí, sí, sí, sí. O sea, trascender en el tiempo y en el espacio, ¿no es cierto? Y ahora, o sea, sos una investigadora del juego, de las redes y bueno, de la tecnología, ¿no es cierto? Pero, ¿vos también trabajás lo que es, o sea, atravesás todo esto con la Ley de Educación Sexual Integral? O sea, sos una investigadora también de esta ley. ¿Cómo la llevas adelante?
0: Sí. Bueno, sé que yo trabajo, bueno, con mis libros publicados, trabajé en salud, en el ámbito de la salud pública,

0: nada, más de 20 años, y siempre estuvo inquietante en mí esta cuestión de estos abordajes de cuidados integrales, sobre todo en adolescente, pero que después lo traslada a todas las etapas de la vida. Y bueno, y la, cuando surge la ley de la educación sexual integral, me parecía fantástica, que es un recurso maravilloso porque lo sigue siendo, a pesar de que peligran este tipo de políticas, lo sigue siendo. Y hay algo maravilloso, sé que acabo de escribir un material que tiene que ver con las problemáticas emergentes que están pasando hoy, que nos están afectando sobre todo a nuestros adolescentes a través de los entornos virtuales, porque nosotros recién hablamos de cómo lo aprovechamos, pero también es un sistema que afecta y que supone riesgos si no se los acompaña, ¿no? Con esto, con presencia, con escucha y conociendo cómo es esas prácticas, sobre todo muy violentas y muy abusivas del entorno virtual si no tenemos cuidado. Sí. Eso, y trabajar en esto, pensar uniendo, ¿no?, lo teatral, cómo el teatro y ESI tienen puntos en común que nos pueden permitir transitar la enseñanza del teatro, las escuelas o en lo comunitario, de una manera más cuidada, tanto para el docente como para nuestros estudiantes. Porque lo que pasa fuera en la sociedad es reflejo, se refleja, ¿no?, como un espejo dentro del aula. Sí. Y tenemos docentes que no la están pasando bien, que no están teniendo herramientas para cómo afrontarla. Y es, ese texto que en forma de taller o en forma conversatorio que estuve trabajando en estos días, tiene que ver con buscar esos puntos de cómo enseñar teatro en tiempos complejos y que la ESI es una herramienta transformadora. Entonces, me encanta invitar a que exploren y la transiten, porque sigue siendo una herramienta transformadora.
1: Acabas de decir algo, cómo enseñar teatro en tiempos complejos. Y hoy estamos atravesando una situación muy difícil, no solamente con estas situaciones sociales, emocionales, ¿no es cierto?, que se viven, sino que no estamos teniendo el acompañamiento desde el gobierno, desde las instituciones. ¿Cómo ves vos, qué es lo que propones, cuál es la postura del profesor de teatro, de la profesora de teatro, para mantener estos espacios, para cuidar estos espacios y para potenciarlos?
0: Mira, vos sabés que a mí hubo algo que me impactó y con los que empecé este trabajo, que se llama Escuelas Porosas, enseñar teatro en tiempos complejos, que una alumna nuestra, pero que trabaja, viste que nosotros tenemos estudiantes, pero que ya están dando clases.
1: Sí.
0: Y apareció la palabra padecer, ¿no? Como que no quieren padecer la escuela, que han tenido la sensación de que padecen la escuela, ¿no?, para enseñar, sobre todo teatro. Y eso me provocó, ¿no?, mucha inquietud. Me quedé, ¿no?, como diciendo, bueno, ¿qué de lo que decimos y afirmamos? Algo está haciendo agua, porque no puede ser y esto lo traslado a la docencia en general. Y la verdad es esto de pensar, pensarlo también desde la ESI, ¿no? A mí, si vos me preguntás, yo vuelvo a lo cotidiano. Volver a mirarnos, volver a escucharnos, volver a detener los tiempos escolares, hacer una pausa. Yo, dice Carlos Esclier, detener las urgencias. O promover, ¿no?, un tiempo no urgente para poder escuchar, para mirar, para preguntar qué les está pasando a nuestras adolescencias, a nuestras infancias y qué podemos hacer. A mí me parece mucho que esto de... nosotros lo trabajamos de Dramatiza, siempre les pregunto esto de cuáles son los desafíos que tiene un docente de teatro, cuáles esos temores. Y surgieron cuestiones políticas de gestión, cuestiones pedagógicas, didácticas, la formación, lo tecnológico, pero lo que más les preocupa a nuestros futuros profe o profes es el contexto de las problemáticas emergentes, es decir, cómo trabajar nuestras cuestiones de las violencias, de las desigualdades, de la discapacidad, de la inclusión, ¿no? Cómo abordarla y que si no se tiene una dimensión de lo que estamos trabajando, cuesta, y la pasamos mal. Es decir, me parece a mí, yo decía, conversar y poner el acento en armar lazos entre la escuela, entre qué enseña cuando se enseña teatro y qué herramientas de la ESI podemos apropiarnos. Entonces, bueno, me parece lo que comparto en este artículo o en este trabajo, esto, pensar qué tiene la ESI para decirnos, cómo sostenernos como sujetos docentes cuando la porosidad del aula nos trae el reflejo de lo que pasa afuera. Y también a la inversa, porque qué bueno que podamos hacer una lectura, como dice nuestra querida Esther Trozo, una lectura responsable del contexto y poder, si la escuela es porosa, ¿por qué no trabajamos algo que está inquietando, que está haciendo ruido, con mucho cuidado, con mucho criterio, y poder mostrarlo hacia afuera de la escuela? Esto, ¿no?, de hacer pensar, de poner en tensión desde el arte, desde el teatro, que tenemos tanto para hacer con los adolescentes y con los niños y las niñas. Y otra cuestión, chicas, me parece importante cómo tejer una red que nos sostenga a docentes de teatro. Primero, una red de la comunidad, saber que esto es una corresponsabilidad, que no estamos solos y con quienes contamos. Y segundo, el sostener entre nosotros, entre los profes que están en el aula, que hay problemáticas que trascienden a lo que puedo hacer, que no la puedo resolver, pero sí saber que estoy como docente contenido y también cómo pedir ayuda para resolver o acompañar esa situación. Nadie deja un estudiante en soledad. Uh-huh. Y otra cosa que me pregunto, ¿cómo sostenemos la alegría, la pasión y la voluntad de enseñar teatro con compromiso ético y responsabilidad social? Eso.
1: Sí.
0: Bueno, estas preguntas siento que nos permite por lo menos sentirnos, poder crear, ¿no?, otras posibilidades dentro del aula incluso.
1: Volver a escucharnos, detener la urgencia, ¿no? Detener lo urgente, son cosas que me quedaron cuando estabas contándonos esto. Y qué importante que es el teatro para poder poner en palabras lo que nos pasa.
2: Sí, por supuesto. Recién cuando Mariela decía de poder hacer este lazo entre el teatro y la ESI, por ejemplo, que, digamos, a mí me parece que hay herramientas de los dos lados que se pueden unir, que se pueden hibridizar, como decía Polo Lobatuk, y que se pueden, hay juegos que se pueden hibridizar entre las herramientas del teatro con las herramientas de la ESI para poder ir creando otros espacios y que ellos puedan, dentro del teatro y dentro de los, a través del contenido, pero de los juegos teatrales, poder, bueno, hacer esto que decía Mari, ¿no? Poder generar pensamiento crítico, poder transitar las emociones, el cuerpo con el otro, con la otra, mi propio cuerpo, el conocimiento y el respeto y el derecho que tiene que yo tengo con mi propio cuerpo. Todo eso se puede enseñar con las herramientas del teatro, porque el teatro es transversal a mucho, a todo, así que eso es importante saberlo también.
0: Sí, y saber sobre todo la perspectiva de género, que es lo que más trabajamos también con, uh-huh. Yo trabajo con Florencia Milito en Espacio ESI, para que nos sigan en Instagram.
2: Perfecto, para que pasanos. Nos sigan,
0: porque lo que nosotros no podemos, esto hablaron de la mirada crítica, recién Marifé también, porque nosotros no podemos en nuestras clases o con nuestras obras o en la escena reproducir aquello que denunciamos. Nosotros sabemos que estamos en contra de las desigualdades que generan discriminación y que generan violencia. Pero si no nos detenemos a cuestionar de manera crítica tanto las dramaturgias como las puestas, la conformación de los grupos teatrales o artísticos, cómo funciona una sala, ustedes que tienen la Yotivenco, si no pensamos cómo es eso para hacerlo de manera equitativa y reproducimos aquello que denunciamos.
2: Claro.
0: Entonces, si denunciamos una violencia que sin darnos cuenta la estamos reproduciendo. Y aquí tiene que ver también sobre todo para las infancias, para la adolescencia, y para el público en general, sin caer en demagogias, ni en ser moralista, ni bajar línea, no me corro de eso, no estoy hablando de eso. Si estoy hablando, decir, bueno, ¿qué historias narramos, no? ¿Qué historias narramos? ¿Qué territorios narran? ¿Qué cuerpos narran en esa escena, en ese texto? Y esto también no solo en la escena, porque hicimos una capacitación hermosa en el Contier que va a repetirse este año, sino también en los juegos, en las didácticas, en las prácticas áulicas, ¿no? Que esté esa perspectiva de género, que tiene que ver, ¿no?, con la diversidad, con qué espacio está ocupando cada uno, cada una en esos lugares. Si no lo hacemos, el sistema está tan internalizado, tan naturalizado, que no lo registramos. Y hoy tenemos la posibilidad, y aunque sean autores maravillosos como un Gianni Rodari, contextualizarlo, trabajarlo en el contexto de su época, pero si tiene lógica de adultocentrismo y demás, bueno, la podemos revisar. Esther siempre nos da ese permiso de decir, podemos modificar el texto, recrearlo, trabajarlo a la luz de estas perspectivas,
1: ¿no? Hacer nuestra propia adaptación según lo que estamos atravesando. Y Mariela, te queríamos preguntar, tocaste lo que es la narración, ¿no es cierto? Y esta herramienta que nos da el teatro, de que uno puede contar lo que le pasa, poner en palabras lo que le pasa, ya sea, o puede ser en palabras, como dije recién, o con el cuerpo, ¿no? ¿Estás llevando adelante el Festival de Narración Oral 2026 en Gualeguaychú, puede ser?
2: A mi cuento me llamaron.
1: A ver, contanos un poquito.
0: Y acá también, todo esto que le conté, se pasa, todos estos filtros, se pasa también en la narración y en los trabajos. Este festival, a mi cuento me llamaron, que tiene reconocimiento municipal aquí en Gualeguaychú por el Consejo Deliberante, es una propuesta que ya se realizó hace 10 años por mi querida amiga Claudia Quinteros, de Buenos Aires, y un grupo acá, Alejandra Galguera, chicas que con nuestra compañera del profesorado, nuestra estatua viviente, y bueno, Carla, mi hija, artista visual, Renata Dalaglio está sumada al equipo también, porque entendemos la narración oral escénica como es este decir, este narrar desde múltiples dimensiones, no solo desde la oralidad, ¿no?, sino desde el lenguaje, pero desde múltiples. Entonces entra lo visual, entra lo poético, entra lo escénico. Y hemos tomado con este equipo de mujeres maravillosas que este año sea la trama enfocada en la palabra, ¿sí? La palabra como una llave, como un viaje, la palabra no como acción que vive, que despierta. Y tiene que ver mucho con lo que estuvimos hablando, porque en tiempo de tanta virtualidad, ¿no?, de tanta falta que nos hace el contacto real del encuentro, la narración oral ya, digamos, ancestralmente convoca, reúne, recupera la memoria, recupera la cultura de los pueblos, construye comunidad. Entonces, en ese sentido, decidimos hacer esta edición de A Mi Cuento Me Llamaron, con eje en la palabra. Nosotros estamos haciendo dos capacitaciones. Una se hizo en mayo, donde enfocamos la dimensión de lo plástico visual a través de collage. Recuperamos historias. Todas las participantes del taller fueron mujeres, así que estuvo también muy maravilloso el tema de las historias que contaron. Y Claudia estuvo facilitándonos cuestiones específicamente de lo narrativo, y pudimos narrar historias propias, lo cual fue maravilloso. Y este sábado aquí en Gualeguaychú, en la Sala Sinergia Teatral, nos encontramos para el segundo encuentro, que vamos a trabajar lo escénico con Renata Dalaglio, vamos a hacer algunas exploraciones lúdicas y de experiencia, ¿no?, para transitar la escena, que cuando decimos escena puede ser el escenario, puede ser el aula, puede ser la calle, puede ser un patio, ¿no?, un parque, la plaza. Pero sí, pero cómo ese cuerpo se transforma, ¿no?, en un instrumento de narración. Y vamos a estar ahí. Hemos hecho tertulias también, porque nos parece importante encontrarnos, conversar, leer, narrar, cantar y reírnos mucho. Creo que necesitamos, como dijiste vos solo hoy, en estos tiempos, ¿no?, que tan complejos y las problemáticas sociales, creo que encontrarnos a narrar y a sostener la memoria y la cultura es urgente, es necesario.
1: Es necesario. Y algo que hacemos mucho en teatro es, uno transita primero por el cuerpo y después empieza a contar cómo se siente, qué le pasó. La primera pregunta que te hace el profe de teatro cuando termina de hacer un ejercicio es, ¿cómo estás? ¿Qué sentís? Y a muchas veces nos pasa de quedarnos sin poder expresar lo que realmente nuestro cuerpo está sintiendo. Así que es muy importante la narración, muy importante para contar cómo nos sentimos y qué es lo que queremos.
2: Sí, y esto que decías, sí, Mariela, de que podían narrar sus propias historias, también es importante, porque muchas veces, y bueno, se narran los cuentos de otros, las historias de otros, que también es interesante, y demás, pero poder escribirlo o poder narrar y poder tener herramientas para narrar nuestras propias historias es muy interesante, porque va la palabra, lo emocional, lo que yo puedo contar de mí misma a través de una narración, pero también lo saco de mí adentro hacia afuera, lo puedo compartir y por supuesto vivenciar. Y en estos tiempos en los que, bueno, como decías, estar por ahí con el convivio, la narración oral es un convivio total porque no hay forma. Sí, entonces, bueno, eso es yo creo que en estos tiempos de que todo está más tecnologizado y está como más hacia, más allá de lo tecnológico, sino que estamos como más hacia el interior, como decías vos, o hacia estar más solitario, uno que crea comunidad, que trata de generar convivios y demás, está siendo un poco como revolucionario en estos tiempos. Es como que se cambió un poco la historia, me parece, ¿no?
1: Como diría una amiga del profesorado de teatro, somos un corso a contramano.
2: Claro, tal cual.
0: Está buena esa analogía. No, y no subestimarnos, porque a veces creemos, uy, no, esto que es algo como que si fuera sin tanta importancia, sí, ¿no? Pero porque también vivimos en otras épocas. No, creo que hay que recuperar estos gestos cotidianos del encuentro, de la comunidad, de generar estos espacios. Y el festival, a mi cuento me llamaron, tiene otra instancia, esta es la instancia de formación. Y después de la mitad del año viene la etapa del festival. ¿Qué es esto? Que vamos a salir a la comunidad con este grupo de narradoras y narradores, con un material curado, seleccionado minuciosamente. Vamos a salir, como fue en el 2016, a las instituciones, a las escuelas, a los jardines.
2: Genial.
0: A la plaza.
1: ¡Qué hermoso!
0: Bueno, ya estaremos convocando a las instituciones que requieran compartir este espacio, lo vamos a hacer, y ese es el festival propiamente dicho, claro. Ya salí a compartir la alegría de encontrarnos.
1: Claro. Una instancia de laboratorio y una instancia de exposición, me encanta. Sí, Mariela, sí. Contanos a ver en dónde podemos encontrar más información sobre el festival. A mi cuento me llamaron, por favor.
0: A mi cuento me llamaron, tiene un Instagram que se llama A mi cuento me llamaron. Tiene puntitos entre cada palabra, pero en el buscador ponen A mi cuento me llamaron, sale. Llega. Lo van a encontrar. Y Espacio ESI también, que es otra cuenta, es que van a tener mucho material, espacio.esi.gechu, también nos van a encontrar ahí con Florencia trabajando.
2: Buenísimo.
0: Como verán, me gusta siempre estar trabajando con compañeras maravillosas.
1: Sí, y fusionando lo que estamos diciendo, ¿no? De lo que estamos hablando. El convivio y el tecnovivio. Sí, es así. Al pie del cañón. Gracias, Mariela. Gracias. Me encanta, Mariela, escucharte. Me encanta hablar con vos. Así que, bueno, es un placer cada encuentro. Gracias.
2: Gracias por este encuentro.
0: Bueno, gracias a ustedes, chicas.
2: Por este tecnovivio que tenemos hoy.
0: Sí, hoy sí. Bueno, muchísimas gracias por dejarme compartir este ratito con ustedes.
2: A vos y por todo lo que haces. Gracias.
1: Gracias. Chau, chau.
2: Bueno, siendo las 18:48 de esta tarde-noche,
3: y se mantiene en 10 grados la temperatura. Así que, bueno, hermosa entrevista.
1: Hermoso, hermoso. Me dejó pensando muchas cosas. Volver a escucharnos, detener la urgencia y construir una red de contención laboral entre docentes. Me gustó mucho todo lo que nos dejó Mariela.
2: La verdad que sí. Bueno, recuerden que está este festival de narración oral en Gualeguaychú.
3: Y bueno, ahora, ¿qué hacemos?
1: Vamos a una pausa.
2: Sí, nos vamos a una pausa, pero ya volvemos.

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0: Y así volvemos a otro bloque de Platea Preferencial. Hoy 18 de junio.
1: Sí, 18 de junio, siendo las 19:08, con temperatura sigue en 10 grados, así que bueno, no quiere bajar, mejor. Pero bueno, aquí estamos en este bloque. Qué bueno que estamos con este tema del convivio y de la tecnovivio. Sí. Y demás, este tema que nos gusta mucho porque bien, abarca todos los encuentros artísticos, no solo el teatro, pero el teatro está muy involucrado.
0: Sí, algo voy a leer en el chat de del programa de YouTube. Dice Archie 27, dice, la sanción de la ley de la ESI se sancionó hace 20 años, en el 2006, y todavía se sigue cuestionando algo que es ley. Eso te resume todo. Que es lo que estaba hablando un poco también Mariela en la entrevista en el bloque anterior, ¿no es cierto? O sea, cómo uno tiene que seguir buscando recursos, herramientas, pensando estrategias para poder acercarse. Para poder acercar el arte a las escuelas, el teatro a las escuelas, y que la ley ESI no solamente quede escrita en papeles, sino que sea parte de, que sea práctica en la escuela, que sea, que se ejerza en las escuelas. Pero Marifé, volviendo al tecnovivio, ¿cómo vos sos una mujer que desde los 15 años o menos está arriba de un escenario, está generando arte con su cuerpo, con su voz? ¿Cómo fue ese primer encuentro con la tecnología? O sea, pasar el arte, pasar el teatro, pasar la actuación por la tecnología. Más allá de que tenés tu experiencia en cine y televisión, pero ¿cómo fue llevar, o sea, empezar a incorporar estas nuevas tecnologías al teatro?
1: Bueno, en dos maneras en realidad hubo de incorporar la tecnología al teatro para mí. Por supuesto fue en pandemia, si bien, como vos decís, por ahí uno ha hecho cine o algo de televisión muy poco, o algo de cine también muy muy poco, pero tiene que ver más con una producción audiovisual, ya más directamente. En cambio, acá en esta mistura que hubo que hacer y hubo que adaptarse a la tecnología, al Zoom y a este tipo de cosas, en dos oportunidades fue. Pues en realidad una fue como actriz y la otra fue como espectadora, porque uno podía ver teatro a través de un Zoom, de una red, podía tener ver teatro en vivo en su momento, ¿no? Que estabas alternativa y te daba teatro por Zoom.
0: Alternativa teatral, sí, la plataforma.
1: Exactamente, la alternativa teatral, la plataforma, podías entrar y lo que te decía, podías ver teatro en vivo ahí. Y en vivo de verdad, por supuesto, a través de una plataforma de Zoom o de alguna otra plataforma. Y también podías ver el teatro en diferido. O comprabas una entrada, todo por la... Y también entonces como espectadora y como actriz. Como actriz porque, bueno, nada, había que trabajar y había muy poco trabajo, no sé, estábamos
0: como ahora.
1: Sí, como ahora, pero encerrados. Y entonces, digamos, era complicado. Y bueno, ¿y qué hacemos? Y estábamos con una compañera, con Natalia Cuestas. Dijimos, tenemos que hacer un infantil, bueno, pero no, ¿cómo hacemos? Y qué sé yo, bueno. Y quisimos regalarle para agosto, para el mes de las infancias, regalarle como un vivo, en ese momento un vivo de Instagram hicimos. Y contando un cuento, haciendo una especie de narración oral, nos buscamos un vestuario y más. Y yo me escapaba a la casa de Nati, así
0: En plena pandemia,
1: cuando nadie nos veía. Y bueno, y entraba así, tipo, abría la puerta, ella me decía, saco la llave, abría. Y ahí preparábamos las dos juntas, haciéndolo ilegal en ese momento, preparábamos las dos juntas ese cuento que después nos filmó un amigo, Damián, nos filmó y se lo regalamos a los niños por la plataforma, por Facebook en realidad, por el vivo de vivo de Facebook.
0: Claro.
1: Y a partir de ahí, bueno, esto surgió que después estuvimos, nos llamaron de Paraná, pero para ir a Gualeguaychú y hacer Imagínatelón, que eso se hizo de Canal 11, hicieron como un programa infantil a través de Canal 11 de Paraná y filmaban por streaming obras de teatro en En el 3 de febrero en el Teatro Municipal de Gualeguaychú. Bueno, tuvimos que hacer un montón de papelería para poder salir de la ciudad, entrar claro. a Gualeguaychú, hacer, hacer esto que era... Bueno, ustedes tienen que mirar la cámara en el escenario a medida que lo van haciendo. ¿Qué? No, era muy complicado. Porque uno cuando está en la escena, nada, tiene el público en vivo. Y ahí teníamos, no teníamos público. Teníamos que mirar la cámara. Y entonces era complicadísimo. Bueno, la cuestión que salió, salimos en uno de los programas de Canal 9 con Natalia. Bueno, eso fue como una experiencia, fue caótica porque era medio raro, pero a la vez estuvo bueno que nada, que hagan este programa, imagínate, Telón, que era conducido por dos actores, una actriz y un actor de Concepción de Uruguay, de Paraná, porque se filmaba en Gualeguaychú y en Paraná, o sea, los de la costa del Uruguay. Teníamos que ir a Gualeguaychú.
0: Claro, le daban trabajo a todos los artistas de todas las zonas, sí. Y por eso tenían que viajar de esa manera.
1: Estaba como en dos puntos, o a Paraná, el 3 de febrero, ahí se filmaba el streaming, pero eso después era grabado y se pasaba en el programa este, sí. Imagínatelo.
0: Bueno, pero esa obra que construyeron en pandemia, con tantas dificultades y tratando de llegar a los hogares de los niños y las niñas por medio de la tecnología, después pudo salir a la calle, pudo salir a las salas, pudo sí. salir a los barrios, a los pueblos.
1: Sí, se transformó en Barquitos con Historia.
0: Barquitos con Historia, sí,
1: llevamos
0: sí.
1: casi 30 funciones hechas con Natalia, digo, llevamos porque todavía estamos. Sí, bien.
0: La última fue en el Uruguay.
1: La última fue en el Uruguay. No hicimos después una en Caseros, fue la no, última, ajá. creo. Si no me equivoco. No, en Colonia Elía.
0: En Colonia Elía. Ah, recorrido, sí, verdad. Pero
1: pueblos,
0: países,
1: de todos lados.
0: Sí, internacional, Barquitos con Historia. Sí. Y no solamente esa experiencia tuviste en pandemia, me parece, Marifé. ¿No es verdad que ensayaste con un profesor, con un director de Alberti?
1: Sí, en realidad sí.
0: Una obra que después que se levanta la pandemia la estrenaron de manera presencial. Pero ¿cómo fue también ese ensayo de manera virtual?
1: Fue muy raro porque La Nana, este es un monólogo que yo hago, que está dirigido por Horacio Pucho Medrano de Buenos Aires, es de Alberti, pero bueno, vive muchos años en Cava, y escrita por Andrea Julia, su compañera. Fue muy extraño porque nosotros empezamos con la presencialidad. Yo viajaba a Buenos Aires a ensayar, él venía y ellos venían y yo viajaba, hasta que nos encontró pandemia. Y bueno, ¿cómo hacemos? Yo la quería estrenar, ya había ensayado tanto. Y veníamos, que bueno, la queríamos estrenar. ¿Y cómo hacemos? Bueno, la verdad que hicimos, bueno, por Zoom. Entonces ensayábamos por Zoom, hablábamos el Zoom ahí a través del celular y ellos en su casa. Y yo ensayaba, hacía toda la secuencia y Pucho me daba indicaciones a través de la pantallita. Y Pucho es un hombre grande, es una persona muy, muy grande. Entonces decía, la primera vez en mi vida
0: que escuché decir eso.
1: Además, te quiero, Pucho. Me decía, es la primera vez en todos mis años de carrera, que son muchos, que dirigí por Zoom.
0: Por Zoom.
1: ¿No? Que dirijo a través de la pantalla. Al principio no le gustaba mucho, pero después se adaptó y bueno, pudimos estrenar La Nana en el 2022, al fin, ahí en la Yotivenco de Maipú.
0: Claro, Maipú 88, sí. No, la verdad es que pudieron llegar, pudieron estrenarla en febrero del 2022, sí. Si no me equivoco.
1: Sí, perfecto.
0: Y fue increíble el trabajo que llevaron adelante.
1: Y todo el proceso fue increíble, porque fue de viajes y después a través del Zoom, digamos, de una plataforma, es como... Fue muy, muy, muy enriquecedor.
0: Un trabajo, sí, enriquecedor. Marifé, nos están mandando mensajes. Marcelo Burdeta manda muchos saludos.
1: ¿Cómo estás, para Marcelo?
0: Y dice que está muy feliz y dice que lo alegras con esos colores en el suéter.
1: Ay, ¿viste?
0: Así le alegras el día gris con esos colores en el suéter.
1: A mal tiempo, colores, gente.
0: A mal tiempo, colores, dijo Marifé. Es así. También, bueno, tenemos saludos de Ernestina. Hola, genias, dice Ernestina Wefray. Alberto Putalas, genia, mi profe, las quiero. Y soy gris, me dice Alberto Putalas. Así que bueno, Te quería comentar, Marifé, que hablando de convivio y tecnovivio, en la provincia de Entre Ríos tenemos una serie de capacitaciones que son totalmente gratuitas, que las había comentado la semana pasada o la anterior, ya ni me acuerdo, Karina Reniski cuando vino a visitarnos al programa. Y quiero comentarte que no solamente en la ciudad de Concepción del Uruguay se llevan adelante estas capacitaciones teatrales gratuitas de manera presencial, sino que también en Rosario del Tala. Son totalmente subsidiadas por el CONTIER, ¿sí? Y eso hace que, por ejemplo, muchas personas se puedan acercar para tomarlas. Una de ellas, te voy a comentar así de a poco. Sí, sí, sí. El Laboratorio Actoral Taller de Exploración Teatral, ¿sí? Es este ciclo de capacitaciones y talleres se denomina Entre Saberes y es para todas las regiones de la provincia, ¿sí? El Laboratorio Actoral Taller de Exploración Teatral está coordinado por Abril Cipriano Salvarredi Durandó. Es este sábado 27 de junio de 10 a 13 horas en el Espacio Teatral Ayotivenco de Concepción del Uruguay. La inscripción es por medio de un formulario, por el enlace que pueden encontrar en la bio del CONTIER, ¿sí? Y es, vuelvo a decir, completamente gratuito, ¿sí? Está destinado a cualquier persona interesada en aprender sobre actuación a partir de los 14 años. Atenti con este dato.
2: Sí, sí.
0: La propuesta de este taller de actuación ofrece un espacio de exploración creativa y entrenamiento actoral integral a través de técnicas de improvisación, juego teatral y ejercicios de conciencia corporal y vocal. Los participantes desarrollarán su capacidad expresiva, fortalecerán su confianza y descubrirán nuevas formas de comunicación. Así que el sábado 27 de junio, de 10 a 13 horas, en la Ayotivenco Espacio Teatral, Estrada 1489.
2: Sí, bueno, también Entre Saberes tiene otro de los talleres que se llama Improvisación y Creación de Personajes del Cuerpo, coordinada por Luisina Fernández Escoto y Priscila Fabre Furi. Es el sábado 27 de junio de 10 a 13 horas en la sala Mónica Pese de Rosario del Tala, ¿sí? Esta es una, bueno, realmente también se pueden inscribir en el formulario. Es un taller de improvisación y creación de personajes del cuerpo. Es libre y gratuito, con esta inscripción premio en el formulario. Está destinada a jóvenes y adultos con experiencia teatral, actores, actrices, bailarines, bailarinas, artistas circenses, profesionales o en formación. El taller busca brindar herramientas de improvisación desde el movimiento y para la construcción del personaje. El trabajo de registro corporal es mediante el juego de la imaginación en acto que se llegará a encarnar un nuevo cuerpo ficcional. Bueno, aquí está el formulario, organiza el Consejo de Teatro Independiente de Entre Ríos con el apoyo del municipio de Rosario del Tala. Y también, ¿sí?
0: Y también,
2: ahora ya prontito, apúrese porque no se lo pierda, por favor, acá mi compañera. Brinda otro taller Entre Saberes de las capacitaciones y talleres del CONTIER, que es Enseñar es Crear, el juego como recurso pedagógico. Es viernes 26 de junio, de 15 a 18 horas en la Escuela Normal de Concepción del Uruguay. También totalmente gratuito, imperdible, destinado a todos. Se pueden ir e inscribir en el formulario a docentes de todas las áreas y también abierto a la comunidad interesada. Pero los docentes, como es un recurso pedagógico muy importante, se los recomiendo. Propuesta, este taller propone el juego teatral no como un fin artístico, sino como una tecnología educativa capaz de transformar el espacio de aprendizaje. A través de las cajas de herramientas de la pedagogía teatral, el docente podrá desarrollar una presencia más asertiva, gestionar el ritmo atencional del grupo y utilizar la metáfora corporal para explicar procesos complejos. En un contexto donde la motivación es clave y el juego se convierte en el puente necesario entre el saber técnico y la comprensión significativa, dotando al profesor de recursos, atención, para manejar la imprevisibilidad del aula con la agilidad de un improvisación, atención, de un improvisador, perdón. Atención, porque esto es importantísimo. Así que vamos, inscríbanse, sí. vayan a la inscripción a través del formulario.
0: Además, hay que destacar que no solamente está organizado por el Consejo de Teatro Independiente de Entre Ríos, que es el CONTIER, sino que también acompaña la Escuela Normal Superior Mariano Moreno y también la Red Nacional de Profesores de Teatro, el Nodo Entre Ríos, Dramatiza Entre Ríos. Así que, y también tiene un reconocimiento de la Dirección Departamental de Educación, tiene es reconocido como de interés educativo.
2: Perfecto, bueno, no se lo pierdan, por favor, a este taller Enseñar es Crear, el juego como recurso pedagógico, que lo brinda aquí mi compañera, la grosa Solange Restaino.
0: Bueno, Marifé, con todos esos halagos, ¿qué te parece si nos vamos a una pausa? Porque ya está llegando la última invitada.
2: Siendo ya las 19 y 23, sí. Las 19 y 23, por favor, 10 grados la temperatura. Y bueno, ya estamos ahí, nos vamos. Prepare el último mate, que ya volvemos.

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1: Y así volvemos a otro bloque de Platea Preferencial y de a poco se fue llenando la mesa de invitados, de invitadas.
2: Qué lindo.
1: Bienvenidos a este bloque de Platea Preferencial. Bueno, hoy 18 de junio,
2: siendo las 19:33. Qué bueno, 9 grados la temperatura, bajó un poquito, ya tarde noche, casi noche, ya está cayendo todo en Concepción de Uruguay, además de la lluvia. Que para un poquito, estoy viendo acá por esta ventana que tenemos hermosa. Y bueno, acá estamos con invitadas.
1: Sí, sí, sí, sí, así es. La tenemos a Alfonsina Ardaiz, nuestra actriz invitada. Y bueno, acompañada por su guardaespalda, sí, el Cachi Ardaiz, siempre.
3: Le quise sentar del otro lado, pero no quise ir.
1: Bueno, Alfon, hoy nos venís a contar un poquito sobre esta creación que esta idea, ¿no es cierto?, que tenés de Tarot en la Escena, que empezaste a presentarla desde marzo.
3: Marzo
1: yo ya estoy perdida, sí, con los meses.
3: Marzo con... ¿se escucha bien?
1: Sí.
3: Marzo con Aries y de ahí arrancamos con los siguientes signos. Sí. Fue espectacular la otra vez que hicieron Tauro. Tarot en la Escena para mí es algo fabuloso porque mezcla muchas cosas de las que a mí me gustan, siempre lo voy a decir, que es lo holístico con el teatro y con la escena. Y también mezclamos un poco también lo que es el horóscopo, vamos a poner así, los signos del zodíaco. Y en esta oportunidad nos toca Géminis. Y como con Solange, que es mi co-keeper en este caso, hicimos la fusión de Lorca, porque Lorca arranca, o sea, cumple en junio, cinco. Entonces es de Géminis. Y decidimos hacer como una fusión flamenca con Los Enamorados, que es el tarot también, y con Géminis y con Lorca. Así que vamos a estar presentando mañana 19, Tarot en la Escena, de lo que es Géminis con palabras de Lorca. Así que va a estar espectacular. Lo que venimos planificando para que vayan mañana viernes va a estar fabuloso. Hay teatro, hay tarot, hay oráculo, hay danza, hay de tutti, hay poemas, sí, sí, sí. Poemas llevados a la escena, ¿no? Sí, teatralizados. Sí, sí, sí, sí, sí. Y esta va a estar espectacular.
2: Por la Celia Schiumelli,
1: sí,
2: ¿no?
1: Sí, realmente. Celia Schiumelli va a llevar adelante todo lo que es, realmente es una, ella es una actriz de la, o sea, es una artista de la narración, sí. Celia. Sí. Te puede llegar a transportar y a construir un universo con tan solo el ejercicio de la narración.
2: Me encanta,
1: te
2: transporta. Que vuelva.
1: Sí, sí, sí, estoy muy feliz de que vuelva Celia a la escena. Sí. Hacía muchos años, yo creo que desde que hicimos Alfonsina, sí, Clara, sí, no hemos trabajado juntas nuevamente con Celia. Y verla otra vez, verla en el mes de su cumpleaños,
3: también,
1: en el signo de su
3: geminiana.
1: Ella cumple el 20 de junio y nosotros llevamos adelante este ciclo de Federico García Lorca 2026 el viernes 19 de junio a las 21 horas.
2: Mañana.
1: Bueno, como lo dijimos, Alfon, vos sos la que lleva adelante esta idea, ¿no? El concepto original de esta propuesta de Tarot en la Escena es tuyo. Contame cómo fue que decidiste tomar a estos arcanos, a todos, disculpame desde mi ignorancia,
3: pregúntame.
1: A los arcanos y decir, bueno, vamos a poner uno, vamos a tomar 12 o no sé cómo es, y llevarlos a la escena, construir la teatralidad de estos arcanos.
3: Los arcanos del tarot son 22 arcanos mayores, que va cada uno con un signo, son 12 signos, hay un arcano para cada signo, y en este caso le toca al Los Enamorados, y yo lo traslado mucho esto a la comunicación. Géminis es una persona muy comunicativa y encontrarle, bueno, y el arcano de Los Enamorados, más allá de que estén dos personas así enamoradas, ahí con Cupido, ahí yo describo la carta para los que por ahí no saben lo que es un arcano, y llevarlo a eso y que cada signo tenga su arcano es maravilloso porque es cómo se transmiten a través de las cartas, ¿no? La personalidad de ese signo. Bueno, y en este caso es la comunicación. Géminis, nosotros lo llevamos a la dualidad, ¿no? A que tiene doble pensamiento. Nosotros como personas al geminiano lo vemos como que toman decisiones, cada cinco minutos tiene una decisión distinta. Y quizás cada geminiano no es que tiene una decisión distinta, sino que va a lo que le conviene. Y quizás vuelve a lo otro después. Pero tiene muchos pensamientos y es muy de aire, tener como mucho todo enloquecido, ¿no? Y ir con la creatividad y la palabra, y son seres muy sociables. Y bueno, el arcano de los enamorados es la comunicación. Y hay dos personitas, ¿no? También en el arcano. Y para mí es fabuloso. Ahora, gracias a Tarot de la Escena, porque yo era más del tarot y el oráculo, y el oráculo, mira.
2: Y el oráculo.
3: Y el oráculo.
1: A ver, conta.
3: Voy a contar esto porque lo tengo.
1: Sí, vamos, no.
3: Sí. Pero a raíz de todo esto me empezó a interesar mucho, me empezó a picar como un bichito de curiosidad sobre los signos y los planetas y la tierra, el fuego y el aire, qué sé yo, y empecé a estudiar astrología.
2: Muy bien, qué
3: así
2: bueno.
3: Así que entonces me recibo. Me recibo de astróloga. Pero digo, esto de cada signo que va pasando por el... de cada uno hay muchos elementos que nos sostienen y que nos... elemento agua, tierra, fuego tiene mucho que ver, y en el tarot también tiene mucho que ver. Entonces es como algo alucinante que se pueda mezclar todo esto, ¿no? Y el tarot
2: tiene
3: la palabra, digamos, ¿no? ¿Cómo le podemos dar a esta escena esa palabra, eso que termine de cerrar todo?
1: Y hay una sorpresa para las personas que vayan mañana, porque a raíz de todo esto que estás llevando adelante, llevaste adelante una investigación inspirada en Federico García Lorca.
3: Exacto. Esta vez vamos a hablar mucho de Federico. Vamos a tratar de que las personas lo conozcan un poquito más en profundidad, quizás.
1: Desde, claro, la astrología.
3: Desde la astrología.
2: Claro,
3: desde,
2: sí,
3: desde Géminis.
2: Que, porque era un geminiano.
3: Era un geminiano.
2: 5 de junio, ¿no?
3: Sí, no hay con qué darle. No hay falla en lo que dice geminiano.
1: No hay falla en mi lógica.
3: Pero bueno, claro. Lo que tiene Lorca, que está buenísimo, que voy a tirar esto para que se queden enganchados,
2: vale,
3: es que nació a las 23:59.
1: ¡Apa! No sabía
3: así
1: ese dato.
3: Nació el 5 de junio a las 23:59. ¿Un minuto más?
2: Era 6.
3: Sí. Y me parece fabuloso porque al investigar tanto y buscar empezás a conocer por qué la persona es de esta forma, ¿no? ¿Por qué es tan volado, era tan
2: porque
3: reprimido emocionalmente?
2: ¿No?
3: ¿Por qué escribía tanto? ¿Por qué? Bueno, tiene todo un porqué. Y los planetas nos hablan, así que hay que empezar a investigarnos un poquito más nuestras cartas y nuestras cuestiones, porque nos vamos a conocer más, así como mañana vamos a conocer a Lorca.
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3: Saque.
2: También está la promo de que si vas con uno de Géminis, 2x1, tenés 2x1 presentando el documento. Uh-huh. Si vas acompañado con un geminiano, tenés 2x1 a la entrada. Es una promo que la venimos sosteniendo. Presentando el DNI, ahí en la boletería. Así que bueno, aprovechen.
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1: Va a ser una noche en donde va a haber mucho, como dijimos, mucho flamenco que está sonando ahí. Va a haber mucha danza, va a haber mucho calor, por más de que la noche sea fría, nosotros vamos a dar mucho calor.
3: Vamos a poner fueguito.
2: Tenemos ambiente climatizado, ¿no? Yo te
1: va a haber vino. ¡Epa! ¡Uy, se me escapó!
3: ¡Apa!
1: Era sorpresita.
3: No. Yo no sabía nada.
1: Lorca,
2: ¿va a haber paella también?
3: No, ¿qué querés?
1: Ella quiere un restaurante. Es una sala teatral, no es un restaurante.
2: Que bromatología.
1: No hay Lorca sin vino, no hay vino sin Lorca. Lorca, calor.
3: Calorca.
2: Sangre.
3: Lo bueno de todo esto es, podernos encontrar y que no es necesario que seas de Géminis, pero si tenés algo en tu carta natal, en tu tenés luna, sol, ascendente, lo que sea, en Géminis, Plutón, lo que vos quieras, tenés en Géminis, podés ir igual, aunque seas de otro signo.
1: Sí, sí, sí, y también se va a hablar mucho del amor, porque en los signos anteriores, por ejemplo, en el anterior en Tauro se habló acerca de la familia y la comida. En Aries también se trató el elemento, o sea, me perdí ya.
3: Fuego, la
1: discordia, se hablaba muy, y la plata, discordia y plata. Y ahora en esta oportunidad vamos a hablar mucho del amor, está del muy amor. Cargada. Les voy a decir, chicas, que Cachi, a vos también te voy a decir, la escena está cargada de amor y pasión.
2: Romancero gitano.
3: Qué lindo. Y más que a mí me gusta, porque encima Géminis viene pegadito a Cáncer. O sea, que estamos ahí casi cerquita del amor, del agua, de que fluya ese aire, que empiece a fluir
2: el
3: más.
2: Cáncer, que es más, le gusta la casa.
3: Le gusta el amor, la casa. Sí,
1: la casa, la pesca.
3: Se viene mi signo.
2: Y después se viene el mío, Leo.
3: Leo.
2: Yo.
1: No, Marifé centrista.
2: El centro.
3: No, pero está bueno. Leo tiene mucha tierra y es lindo, Leo. Leo es como la posición, por eso sus rulos, ¿no?
2: Yo me vine bien. Y eso que hay una humedad con el frizz, pero no me importa.
3: No, porque los rulos es eso, determinan a... Yo no tengo nada en Leo, solo Venus, y me dijeron que la corporalidad y por qué tengo rulos y por qué cómo me muevo y cómo me expreso, el Venus, que es el amor y demás, también está en Leo, así que estoy como... Me siento poderosa.
1: Una chica súper poderosa.
3: Soy una chica súper poderosa.
1: Pero espectacular. 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
3: Así es. Nos esperamos.
1: Así que siendo las
2: 19:44.
1: ¿Qué les parece si nos vamos a una pausa?
2: Y volvemos.

0: Y así volvemos al último bloque de Platea Preferencial en este programa del 18 de junio, Marifé.
1: Por supuesto, siendo las 19:52. Y bueno, seguimos con 9 grados la temperatura, así que acá estamos en este jueves.
0: Bajó un poquito ahora.
1: Bajó un poquito, 9-8 grados, aquí estamos, va a ir bajando cada vez más. Pero parece que mañana da el día de sol, aunque no lo crean, ¿eh?
0: Sí, tenemos muchos mensajes en el chat del vivo de Platea Preferencial y también en el WhatsApp. Quien nos escribía hace un momento que decía genia mi profe es Griselda, estaba escribiendo desde la cuenta de su esposo, así que bueno, manda corazones y bueno, la aclaración de que era ella. Marcelo Burdeta también nos manda mensajes que quiere venir pronto a Platea Preferencial porque dice que tiene novedades de un proyecto muy muy próximo, así que bueno, también tenemos mensajes de Ángeles y Mariela. Mariela Piedrabuena, que estuvo en el al principio del programa conversando con nosotras, así que bueno, mucha gente hoy dándonos sus mensajes de afecto. Ernestina también estuvo escribiendo en el chat, en el vivo del chat, Ernestina Oefray. Así que realmente hoy tuvimos mucha gente que nos mandó sus mensajes, sus preguntas, sus consultas. Y nosotros tenemos algo para regalar en este programa, Marifé.
1: Sí, a la primera persona que se comunicaba le íbamos a regalar 2 entradas para el tarot en escena de Géminis de mañana.
0: Así es. Y como tenemos 2 entradas, ¿qué te parece? Que las primeras fueron Ernestina y Griselda. Si les damos una entrada para cada una,
1: sí,
0: Marifé.
1: Sí, me parece muy
0: ahí
1: bien.
0: Ahí está. Así que comuníquense al WhatsApp de la Shoti.
1: Sí, al 3442-544029.
0: Ernestina y Griselda, y ahí se les van a estar entregando las entradas para que ustedes mañana puedan acercarse a la Shotivenco Espacio Teatral, Estrada 1489, a las 21 horas para ver Tarot en la escena Géminis. Teatro de dualidades, inspirado en Federico García Lorca. Realmente ha sido un programa muy cargado, Marifé.
1: Sí, estuvo buenísimo. Charlamos de todo, del convivio, del tecnovivio. Bueno, charlamos un poco de las experiencias propias, de los encuentros y de los talleres que va a darse en estas 2 semanas que quedan de junio, del programa Entre Saberes del Contier, con entrada gratuita en Rosario del Tala y aquí en Concepción del Uruguay el 20 y el 27. Bueno, nada, eso es muy muy positivo. Y también terminamos, por supuesto, hablando del tarot, de la escena, de todo lo que va a ocurrir mañana en el tarot en la escena Géminis en la Shotivenco. Y bueno, y también el domingo es el Día del Padre, así que vamos a saludar
0: también
1: a todos los padres.
0: Feliz Día del Padre a adelantados.
1: Vamos a saludar a todos los padres que, bueno, que nada, qué hermosos los papás, que tengan y pasen muy lindo su día el domingo 21 de junio, que empieza el invierno también, ¿no?
0: También, bueno, también no podemos dejar de irnos del programa sin saludar a quienes nos acompañan siempre, que son R's Marroquinería, Librería Barzotti. 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Ahí tanto Marcelo Burdeta como Anaí Burdeta como Abigail Burdeta tienen toda la agenda cultural de la semana al día. Planifica ese fin de semana para salir y disfrutar con todo. También queremos agradecer a este maravilloso espacio que nos brinda Radio 9. Realmente hoy en día hay que agradecer por estos espacios de comunicación y para poder llegar a todas las personas. Y gracias, muchas gracias a nuestro productor y creador de este espacio, Ariel Vera. Gracias.
1: Gracias, Ariel. Gracias, Radio 9. Gracias, oyentes que están ahí del otro lado siguiéndonos, que la verdad que está bueno. Ya número 14 este programa. Y bueno, Solange.
0: Y bueno, llegado, Marifé, ya hemos llegado al final de este programa.
1: No quiero que se termine el programa.
0: Pero tranquila, el jueves que viene a las 18 horas otra vez nos volvemos a conectar. Y vamos a traer invitados, vamos a traer músicos, vamos a traer artistas de todo tipo, actores y actrices. Así que conectate en Radio 9 y pone Platea Preferencial el jueves a las 18 horas. Nos vemos.

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